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4: Saludos cordiales, bienvenidos, bienvenidas. Aquí comienza una nueva edición de Retrocedemos en el Tiempo. Este viaje musical y cultural a través de décadas pasadas, sobre todo las influencias de las décadas de los 70, los 80 y los 90. Con un servidor Chechu Albul Varela, en un día especial para todos los que hacemos Retrocedemos en el Tiempo. Hoy este tiempo de radio cumple su programa número 500. 12 años de existencia, más de 5.000 canciones diferentes que han sonado a lo largo de estos 12 años largos de vida. Y como es el programa número 500 y como lo hicimos con el 100, el 200, el 300, el 400, hoy hacemos algo especial. Y si en el 400 repasábamos las series animadas de televisión, hoy vamos a repasar las series míticas de televisión no animadas, es decir, de ficción. Espero que os guste este recorrido por la música que seguro forma parte de vuestros recuerdos y sobre todo en el día de hoy de vuestra infancia. Son esas intros de las series clásicas que hemos visto tantas veces en televisión y que sin duda ya forman parte de nuestra cultura. Y es que los que ya peinamos canas tenemos poca memoria para recordar esas canciones. Pero todavía, a día de hoy, seguimos recordando series que marcaron nuestra infancia y que nos hacen volver a ella. Sintonías que nos emocionan al escucharlas y que nos hacen regresar a esos tiempos donde la inocencia invadía nuestro cerebro. Nuestro pequeño homenaje a esas series clásicas que han formado parte de nuestra vida. No están todas, pero hemos seleccionado las más llamativas, sobre todo emitidas en televisión española. Un repaso en este programa número 500. Aquí, en Retrocedemos en el Tiempo, con un servidor, Chechu Albul Varela.

Esto es El Coche Fantástico, serie de 1982 estadounidense. Una música compuesta por Stu Phillips y Olin Larson. Knight Rider, El Coche Fantástico, aunque bueno, en México fue conocida como El Auto Increíble y en Sudamérica como El Auto Fantástico. Ahí estaba Michael Knight, interpretado por David Hasselhoff, y el coche fantástico llamado Kit, un Pontiac Firebird V8 y además con inteligencia artificial.

otra serie estadounidense de 1985, The Golden Girls, Las Chicas de Oro o Los Años Dorados en Sudamérica. 180 episodios de una comedia familiar que contaba las desventuras de cuatro divorciadas, cuatro viudas que compartían piso en Miami. Blanche, Rose, Dorothy y la madre de Dorothy, Sofía. Serie memorable creada por Susan Harris y protagonizada, como hemos dicho, por cuatro magníficas actrices. La canción principal, Thank You for Being a Friend, de Andy Gold, para esta serie, Las Chicas de Oro.

es Las Chicas de Oro en 1985 de Golden Girls, y esta es la canción de Andy Grohl, Thank You for Being a Friend. Hoy en Retrocedemos en el Tiempo, programa especial 500, repasando series míticas de televisión, sobre todo de la década de los 70 y de los 80. Ahora una serie estadounidense que narraba las peripecias de un joven doctor judío y además neoyorquino en un pueblo remoto allá por Alaska. Es Doctor en Alaska, creada por Joshua Brand, John Falsey, una de las mejores series de la década de los 90. La Última Frontera se llamó en Sudamérica. 6 temporadas, 110 capítulos, con la banda sonora de David Swartz para El Doctor en Alaska.

los recuerdos de una serie magnífica. Doctor en Alaska, una serie para mentes privilegiadas y para gente que entendía de verdad lo que era una buena serie. Seguimos en Estados Unidos con esas series que exportaban a los países del mundo. Y lo hacemos con una icónica serie que además tenía una icónica introducción que seguramente para muchos no necesita presentación. Es esta. Al estilo puro ochentero, presentaban escenas de acción, sintonía brillante, protagonizada por Josh Pepper, el coronel Aníbal, Dirk Benedict como Fenix, Dwayne Schultz como Murdoch y Mr. T como M.A. Ese grupo de militares encarcelados que se escapan de la cárcel para sobrevivir como soldados de fortuna. La banda sonora creada por Mike Pox. 1983, el equipo A tuvo 5 temporadas y 98 episodios.

del equipo A a una serie que en 1990 invadió casi todas las televisiones del mundo. 6 temporadas, 148 episodios. Para una serie protagonizada por Will Smith, un chico de Filadelfia que va a vivir a casa de sus tíos ricos, además, que vivían allá en Bel Air, en Los Ángeles, y con una banda sonora que también ha pasado ya a la posteridad. ¿Quién no recuerda a su primo Carton? Pues sí, estamos hablando del Príncipe de Bel Air, o el Príncipe del Rap, como se le llamó en Sudamérica. Will Smith y Digi Jay-Z interpretaban la banda sonora de esta serie.

El Príncipe de Bel Air, 1990, Will Smith. Magnífica serie que también recordamos en el tiempo de hoy. Ahora hasta España, en 1981. Una serie española dirigida por el gran Antonio Mercero. Una serie de 19 capítulos para contar las aventuras de varios jóvenes que van a pasar un verano a una localidad de la Costa del Sol. Concretamente, la serie se rodó en Nerja, en Vélez de Málaga, en Motriz y Almuñécar de Granada. Ahí estaban Chanquete, Julia, Pancho, Javi, Bea, Desi, Tito, Piraña, Quique, Verano Azul.

Eso era Verano Azul, y ahora de nuevo a los Estados Unidos. Aquí nos encontramos a ese tipo con medio chicle que era capaz de fabricar una bomba atómica. Serie estadounidense creada en 1985 con un protagonista que pertenecía al servicio secreto y que dejaba esa fundación para resolver los problemas con su inteligencia y sobre todo con sus conocimientos técnicos. La banda sonora hecha por Randy Edman para MacGyver. 7 años estuvo en antena, en 1985 comenzaba.

MacGyver en 1985. Estuvo 7 años en antena. Seguimos en los Estados Unidos y ahora en 1981, una serie también estadounidense con 3 temporadas y 44 capítulos. Aquí un personaje con un traje de poderes ocultos y dispuesto a solucionar los problemas del mundo. Un Superman, pero quizás demasiado ambiguo. Con el tema de fondo de Believe It or Not, cabecera de esta sintonía creada por Peter Carpenter y Mike Pox, el gran héroe americano, superhéroe por accidente en México.

Es la canción, el tema de fondo de la sintonía, el gran héroe americano. Seguimos en los Estados Unidos y ahora con los Guardianes de la Bahía, así se conoció a esta serie en Sudamérica, los Vigilantes de la Playa aquí en España. Así comenzaba la sintonía de esta serie, donde había playas, socorristas, sexys y un David Hasselhoff un poco fondón, pero que todavía lo hizo bastante bien. La canción de Jimmy Jamison. Esto es I'm Always Here. Una serie sobre los socorristas de la playa de Santa Mónica en Los Ángeles.

Una serie creada en 1988 tuvo 11 temporadas, nada menos que 243 episodios. La canción original era Save Me de Peter Cetera, con Bonnie Wright además. Pero fue sustituida por esta canción, I Am Always Here, con Jim Jamison. La serie con David Hasselhoff y Pamela Anderson. Los Vigilantes de la Playa, Guardianes de la Bahía, fue conocida en Sudamérica. Esta también es muy conocida, la serie cómica de los 60, concretamente del 64, donde se parodiaban a los personajes míticos de la literatura de terror como Frankenstein o Drácula, la familia Addams.

una serie que está basada en las caricaturas que Charles Adams publicó en un periódico de Nueva York, que fueron adoptadas a la televisión por el productor David Levy, y al final, con 64 capítulos de 30 minutos en blanco y negro, tuvieron mucho éxito en la década de los 60. La banda sonora de Big Myth, con la voz del actor Ted Cassidy, la familia Adams.

Bueno, bueno, hay disparos y todo. ¿La habéis conocido? Esta serie se emitió entre 1975 y 1979 y trataba sobre dos policías que hacían cumplir la ley en un gran Torino rojo con el que patrullaban las calles. Sin duda, uno de los iconos de la serie era ese coche. 92 capítulos de 48 minutos repartidos en 4 temporadas. Dos policías de civil. El castaño Starkey, Paul Grasser, y el rubio Hutch, David Saul. La música creada por el argentino Lalo Schifrin. Starkey y Hutch. Ahora llega otra serie estadounidense mítica. En 1985, 5 temporadas y 66 capítulos. Bruce Willis, sí, Bruce Willis y Civil Shepherd.

Sin duda, otra serie mítica de mediados de los 80, como hemos dicho, protagonizada por Bruce Willis y Cybill Shepherd. Una muy buena combinación de humor, de acción, de amor, pero que luego empezaría a decaer y al final pues acabó de mala manera. Dos detectives privados aquí mezclaban pues el romance, la acción, el drama. El tema musical que estamos escuchando, creado por el cantante de jazz Al Jarreau. Luz de luna. Serie de la década de los 80, pero ahora a los 70. Con un dramón. Esto sí que era un dramón, pero todo el mundo se ponía los sábados por la tarde en España a verlo. La música de la serie creada por David Rose. Aquí Michael Landon, Melissa Sue Anderson, Melissa Gilbert, la familia Ingalls, los pioneros, se tituló en México, aquí La Casa de la Pradera.

0: muchas de estas series eran, la música era instrumental, así que no penséis que es que no tenemos la versión cantada, no, es que eran instrumentales. Esta está basada en las novelas infantiles de Laura Ingalls, La Casa de la Pradera, serie de televisión de los años 70 que narraba sin duda las aventuras y desventuras de la familia Ingalls. Se creó en 1974, tuvo 10 temporadas, 207 episodios. Como hemos dicho, en Sudamérica se tituló La Familia Ingalls, en México Los Pioneros y aquí en España La Casa de la Pradera. Hoy en Retrocedemos en el Tiempo, algo diferente a lo habitual, poniendo series que han marcado nuestra infancia, porque estamos en un capítulo importante dentro de nuestro recorrido, programa número 500, y siempre hacemos algo no habitual dentro de este recorrido. Momento ahora también, me están avisando que un pequeño parón, un traguito de agua y regresamos.
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0: Otra serie estadounidense, surgida como un spin-off de la serie Primos Lejanos, para una serie que tuvo 9 temporadas, 215 episodios, Cosas de Casa.

Esto es Cosas de Casa, en Latinoamérica conocida como Todo Queda en Familia. Una serie centrada en el personaje de Kurt Winslow y alrededor de él, su familia. Harriet, Eddie, Laura, Judy, Stella, Rachel, Richie y, por supuesto, el pegote de la casa, que no era otro que Steve Urkel. Esta es maravillosa. Una canción que hemos escuchado, As Day Goodbye, interpretada por Jesse Frederick. Otra serie mítica estadounidense creada en 1981. Tuvo 9 temporadas, 220 episodios. La serie fue creada por el matrimonio Richard y Esther Shapiro. Y además esta serie luego tuvo un spin-off llamado Los Colby. La música compuesta por el gran Bill Conti. Esto es Dinastía.

0: Dinastía. Linda Evans, John Collins, entre otros, para una serie de 220 capítulos y que narraba la vida de los Carrington, esa familia adinerada de Denver que se dedicaban, creo que, a la explotación petrolífera. Ahora llega otra serie de los 80 que amenizó durante mucho tiempo la hora de la cena en los hogares españoles. Se estrenó en 1984 en la NBC, tuvo 8 temporadas, 197 episodios y estaba protagonizada por el gran Bill Cosby.
1: La hora de Bill Cosby.

Cosby era el protagonista de esta serie que tuvo 197 episodios. Ahora el extraterrestre que se estrella en el garaje de una casa, concretamente de la familia Tanner, se creó en 1986, tuvo 4 temporadas, 102 episodios de unos 25 minutos de duración. Esto era el extraterrestre Alf.

La música de Al Clausen para este extraterrestre muy querido en la televisión, con mucho humor, que conquistó sin duda los corazones de todos los adolescentes y de todos los niños, entre ellos un servidor. Estamos en Retrocedemos en el Tiempo, recordando nuestra niñez, nuestra infancia, nuestra juventud con las series de televisión. Llegan 50 naves nodrizas, ofrecen su amistad, su tecnología, pero al final se descubre que esta gente son lagartos que se comen ratas. Sí, esto eran los visitantes, V, en 1983.

Esta serie solo tuvo una temporada, 19 episodios, y se emitió desde 1983 a 1985. La música de Dennis McCarthy, Los Visitantes, V. Estamos intentando poner poca música y recordando muchas series, porque solo tenemos 60 minutos, de los que ya hemos consumido 37. Otra serie mítica, estadounidense, 357 episodios. Comenzaba en el 78 y acababa en 1991. ¿Conocéis a JR? Pues esto es Dallas.

música de Richard Louis Warren. J.R. casado con Sue Ellen, un magnate sin duda del petróleo en Texas, que no tenía escrúpulos para acumular poder. Y ahí estaba su hermano, el buenachón Bobby, casado además con la hija, rival de J.R. 14 temporadas, 357 episodios de 45 minutos emitidos entre 1978 a 1991. Serie juvenil de 1990, Brandon, Brenda, dos gemelos que llegan a Beverly Hills donde compartían vivencias con un grupo de amigos, entre ellos Tori Spelling, Luke Perry. Esto era Sensación de Vivir, con la música de Marcion Davis y Gary Scott.

los amores, desamores, los problemas personales de este grupo de jóvenes de un barrio pijo de Los Ángeles. Sin duda causó furor entre los adolescentes de los comienzos de la década de los 90. 10 temporadas, 293 episodios, además creo que de 45 minutos de duración. Otra de mis series favoritas. Ahora mismo estoy mirando la colección de DVDs y estoy viendo todas las temporadas de esta serie en mi biblioteca. La música de Jan Hammer. 5 temporadas, 112 episodios de 50 minutos. Los dos policías de Miami, Sonny Crockett, Don Johnson y Ricardo Tubbs, Philly Thomas. Esta es magnífica. Miami Vice, corrupción en Miami.

Aquí nos encontrábamos chicas en bikini, deportes náuticos, lujo, carreras de caballos. Así se retrataba la ciudad de Miami en la década de los 80. Esta es la cabecera de la serie del gran Jan Hammer. La serie se hizo muy popular y además las canciones que salían en la serie todavía se hicieron más famosas. Todos los músicos querían aparecer en esa serie. Corrupción en Miami, Miami Beach. Otra de mis series favoritas.

esta música siempre se ha asociado a cuando parece que quieres correr. El humor desenfrenado tontorrón del británico Benny Hill. Sin duda creó escuela, al final murió arruinado, murió en la miseria, pero nos ha hecho pasar grandes momentos. Esas chicas ligeras de ropa, esos gags humorísticos, la música de Lindsay DePaul en este show de Benny Hill, que se emitió durante 19 temporadas entre 1969 a 1989. Esto es Friends, ¿quién no lo conoce? En 1994 surgía en la tele.

I'll Be There For You es la canción y la cantan los Rembrandts. 10 temporadas, 236 episodios emitidos entre 1994 al 2004. Ahí estaban Jennifer Aniston, Courteney Cox, Lisa Kudrow. Magnífica serie, Friends. Ahora una serie de 1982. Estamos trayendo recuerdos hoy de las series de televisión y esta serie conocida en Hispanoamérica como Temple de Acero, aquí fue conocida como Remington Steele. Aquí veíamos por primera vez a un joven Pierce Brosnan.

una serie que se quedó a medio camino entre una serie detectiva de detectives o una comedia romántica. Se emitió en la NBC desde 1982 a 1987 y esta música fue creada por Richard Lewis Warren. Un detective que se une a una detective ficticio llamada Remington Steele. Pierce Brosnan y Stephanie Zimbalist en la serie Remington Steele. Otra serie muy conocida, muy famosa. Con la música de Irene Cara, 6 temporadas, 136 episodios. Era el día a día de los estudiantes de la Escuela de Arte de Nueva York. Esta serie derivó de la película de Alan Parker de 1980, pero en 1982 se llevó como serie fama.

Tras el éxito de la película Fama de Alan Parker, la Metro-Goldwyn-Mayer produjo esta serie. El día a día de los estudiantes de la Escuela de Arte de Nueva York, Fama. 6 temporadas y 136 episodios. Otro culebrón, Falcon Creek.

música de Peter Meyers, Mar Snow. Ellos crearon también las sintonías de series como Hard Hard, Vacaciones en el Mar, Expediente X. Esta serie se emitía durante 9 temporadas con 227 episodios, desde 1981 a 1990. Los viñedos de Falcon Crest, la propiedad de la malvada Angela Channing. Y ahí estaba su nieto Lorenzo Lamas, el ligón de la familia. Nos quedan 10 minutos, continuamos con más series. Y ahora otra serie de lujo. Desde 1982 a 1993, en 11 temporadas, en 275 episodios, veíamos las peripecias de un exjugador de béisbol que montaba un bar donde acudía mucha gente y sobre todo una universitaria abandonada por su novio llamada Chambers, con la actriz Shelley Long, y que acababa trabajando como camarera. Esto era el bar de Cheers.

con esta canción que captaba la atención inmediatamente, interpretada por Judy Hart, Angelo Gary Putney, y titulada Where It's Everybody Knows Your Name. El bar de Cheers con Ted Danson en el personaje de Sam y con Shelley Long en el personaje de Chambers. Desde 1982 a 1993. Misterio. Once temporadas, más de 200 episodios, muchos premios y una de las series más aclamadas de la historia de la televisión. La música de Martin Fiederman, más conocido como Mar Snow. Aquí nos encontramos los Expedientes X de Mulder y Scully. Comenzaba en 1993.

Seguimos con más series porque nos quedan todavía algunos discos por poner y queremos ponerlos en estos 8 minutos. Ahora llega el detective pesado del abrigo, sí, Colombo. 10 temporadas, 69 episodios, con la música de Dick Benedictis y con el teniente Colombo, Peter Falk, que intenta resolver los crímenes en Los Ángeles.

0: Esto era Colombo, desde 1971 a 1978, y ahora llega Kung Fu.
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0: Kung Fu se emitió desde 1972 a 1975, tres temporadas con 63 episodios y la música de Jim Hans. Las historias de este monje Shaolin interpretado por David Carradine. Más series, deprisa, corriendo.

Pues sí, son los hombres de SWAT, los hombres de Harrenson, otra mítica serie de televisión, a lo mismo que esta. ¡Guau! ¡Qué sintonía, qué buena! Esto era Hawái 5.0.

Hawaii 5.0 se emitió desde 1968 a 1980, 279 episodios en 12 temporadas. La música que estamos escuchando, creada por Don Wright y Morton Stevens. Aquí, Steve McGarrett, un marín que lidera un grupo policial que lucha contra el crimen de Hawái. Otra serie, esta sí que me gustaba, y creo que gustaba a mucha gente mayor. Son George y Mildred, los Roper. Magnífica serie británica, creada en 1976 con 38 episodios. Esta serie fue un spin-off de la serie Un hombre en casa y fue creada por el gran Peter Frazee Jones. Después de esta serie también saldría un spin-off llamado El nido de Robin. Esto era Josh Roper, vago sin apetito sexual, y su esposa Mildred, una mujer alegre y dinámica. Y ahora otra de esas series españolas que marcan sin duda el hito. Desde 1976 a 1979, en tres temporadas, en 40 episodios, aunque luego hubo otra temporada en Antena 3, con la música de Waldo de los Ríos y Antón García Abril, se nos presentaba a Curro Jiménez y sus compañeros, el estudiante, el algarrobo, el fraile, el gitano. Esto es Curro Jiménez.

Estamos llegando al final de este recorrido por las series míticas de televisión en este especial número 500 de Retrocedemos en el Tiempo, y se nos quedan la música de series como Más, Las Calles de San Francisco, Kojak...

Magnum, con 8 basta, Bonanza, Autopista hasta el cielo, Salvados por la campana, Sabrina, La Mujer Maravilla, Canción triste de Hill Street, todas estas las teníamos preparadas, pero no podemos ponerlas. Y nos despedimos con esta, la sintonía de otra serie mítica como fueron Los Ángeles de Charlie. Este fue el despertar sexual de muchos jóvenes en la década de

Los 80 y de los 70. Cinco temporadas, 115 episodios, con la música de Jack Elliot y Alan Ferguson. Aquí estaban Sabina, Jill y Kelly, las tres detectives privadas que trabajaban para Charlie, un rico, un adinerado, que tenía una agencia, la agencia Townsend, para ayudar a toda la gente que lo necesitaba. Los Ángeles de Charlie sirven para despedir este especial de Retrocedemos en el Tiempo que hoy hemos dedicado a las series míticas de televisión. Era nuestro programa número 500 y que sea por otros 500 más.

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Año de 1997, estamos en México. Ellos son Molotov. Del álbum Donde Jugarán las Niñas extraemos este tema, Chinga tu Madre.

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1: Radio es una de las canciones más populares de la banda irlandesa The Corrs y primer sencillo de su álbum Unplugged de 1999, grabado junto a la orquesta de Dublín.

servir a usted es el álbum debut de la banda mexicana La Lupita. Se publicaba en 1992 y por el que se dieron a conocer. Pero uno de los temas que más le dieron a conocer, entre otros, es La Paquita Disco. Es del año 1999 y extraído de su álbum Rock Millennium.

Bailando es el primer sencillo del álbum homónimo del grupo musical belga Paradiso. Fue número uno en Suecia, Noruega, Finlandia, Italia y Dinamarca, y además top 10 en Bélgica, Francia y España.

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1: Ni tú ni nadie de Alaska y Dinarama, que vio la luz en 1984, fue interpretada por Ángela Carrasco, una de las figuras más importantes del panorama latino en los 70. Ni tú ni nadie es uno de los grandes himnos de Alaska y Dinarama. El single fue incluido en el segundo disco del grupo Deseo Carnal, que fue publicado en 1984.

Little Lies es una canción de la banda de rock británico estadounidense Fleetwood Mac de su 14º álbum de estudio Tango in the Night de 1987.

Hacia 1986 nos marchamos, sin duda uno de los grupos con más peso eran Mecano. Extraemos Ay, qué pesado, incluido en su álbum Entre el cielo y el suelo.

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1: Y de la mano de Alex Sintek nos vamos al año 1999 para escuchar su tema Sexo, Pudor y Lágrimas, un disco que vio la luz el 1 de enero de 1999.

Cristina y los Subterráneos fue una banda española de música pop liderada por Cristina Rosenbinge con otros músicos como Antonio García de Diego. Hacían un pop naif de influencia francófona que en parte se puede identificar con el trip pop anglosajón y a su vez es precursor del equivalente ibérico denominado tonti pop. La banda se formó a principios de la década de los 90 después de que Cristina abandonara el grupo Alex y Cristina para centrarse más en el sonido rock.

Los Alieris de Charlie es una canción y sencillo del álbum de estudio Mensajes del Alma, compuesto e interpretado por el cantautor argentino León Gieco. El álbum fue lanzado en diciembre de 1992 y estuvo producido por Daniel Goldberg.

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1: Give Me the Power es una canción incluida Donde Jugarán las Niñas, el primer álbum de estudio de la banda mexicana Molotov.

Loser es una canción del músico estadounidense Beck que fue escrita por él mismo y el productor Carl Stephenson, que también la produjeron junto a Tom Rothrock. Loser fue inicialmente publicada como el segundo sencillo oficial de Beck por el sello discográfico independiente Bungalow Custom Records en formato de vinilo de 12 pulgadas en el catálogo número BL5 del 8 de marzo de 1993. La canción sirvió para que Beck se diera a conocer mundialmente, haciéndose muy popular entre los jóvenes de los 90, y es muchas veces referida por la crítica como la canción que representa a la generación de jóvenes perdedores.

0: Pues hasta aquí llegamos con el repaso a la lista de éxitos en España.
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0: Un saludo de este que te habla, Fran Caro, y nos volvemos a encontrar, por supuesto,
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0: Genial canción de Fancy con la que te digo qué tal.
1: Hola, hola.
0: ¿Recuerdas? En este último viernes de verano para nosotros, porque ya sabes que a partir del próximo lunes 7 de septiembre arranca la nueva temporada y nosotros queríamos terminar con grandes canciones veraniegas este viernes, así que hemos elegido, yo creo que una de las mejores, este gran clásico de Fancy, este bolero, este Holding Your Eyes Again, que bueno, musicalmente hicieron bien en recortarla y en dejarla en ese título llamado bolero. Mucho mejor y más rápido, ¿eh? Para los locutores de la radio. ¿Dónde va a parar? Bueno, pues hemos viajado durante todo este verano entre grandes canciones veraniegas y, lógicamente, este viernes 4 de septiembre también van a sonar unas cuantas de ellas. Ahora viaja con nosotros al pasado con Desirel, si esté Guayas, Guayas.

0: Así hemos arrancado este gran bloque de éxitos del recuerdo, viajando directamente a la década de los 60. Este Like a Rolling Stone, la primera vez que se escuchó en el mundo fue en el año 1965.
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0: Y de los 60, lógicamente, a los 70. Y si no mueves el dial, enseguida a los 80. Esa es la magia de Recuerdas.

0: Esta es una de las no habituales en la radio, por lo menos en lo que a la versión que te acabo de poner se refiere. Es uno de los Beatles, sí, George Harrison. Originalmente la canción que acabas de escuchar, este My Sweet Lord, es del año 1970, aunque esta es una versión mucho más reciente.
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Espero que te haya gustado. Esta era una de nuestras joyas musicales con Foreigner y este I Want to Know What Love Is. Hemos plantado nuestra máquina del tiempo en...

0: Así es como se llama esta gran canción con la que hemos abierto un nuevo bloque de éxitos del recuerdo de lleno en los inicios de una década maravillosa, los 2000.
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0: Eran Backstreet Boys con el tema Shape of My Heart. Esta canción aparecía en el álbum Black and Blue. Y ahora llegan Pancho Céspedes y Presuntos Implicados. Y una preciosa balada también en la misma década llamada Nadie.

Nos hemos ido a tierras catalanas. Desde Barcelona nos llegaba esta genial banda llamada Maita Vendecá. Este Loquito por tus huesos aparecía en uno de sus discos y daba título genérico a aquel genial álbum. Enseguida, aquí en Recuerda, seguimos en la década de los 2000 y escucharemos al mismísimo Chayanne. Pero es que ya llega un nuevo éxito de esa misma década. Estos son Melón Diesel. El disco se llamaba La Cuesta, de Mr. Bone, cantando en inglés una de sus grandes canciones.

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0: Mira que en mi cuenta de Twitter, @VíctorAlmarsaFM, pongo, por ejemplo, entre otras cosas, que soy melómano y colchonero a partes iguales. Pero también podría decir que soy un enamorado de la radio, de la buena radio. Y esta canción, María Mambo, me recuerda siempre a los domingos por la tarde, a fútbol y a Pepe Domingo Castaño. Mariana Mambo era una de las canciones de la década de los 2000 que aparecía en el álbum Simplemente de Chayanne.
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Un auténtico temazo, un llenapistas de los 90. Año 1996, el trío No Mercy nos sorprendía con esta gran canción después de muchas, muchas versiones. Incluso también estaba la versión en español. Un día de estas te le traigo. De momento nos quedamos en los 90, en el año 1992, con el alter ego del señor Diego Vasallo, llamado Cabaret Popcorn Juegos de Amor. Y enseguida viajamos a los 80 con la genial banda Soft Cell y el tema Tainted Love. Esto tiene buena pinta, así que yo que tú no moví el dial. Esto es Recuerdas en

anuncios de televisión o incluso grandiosas versiones, pero nos quedamos con la original. Fíjate, me viene ahora mismo a la mente la versión que hizo Rafa Sánchez con La Unión, que la llamó Falso Amor. Soft Cell con Tainted Love y ahora la banda de Ali Campbell, los V40 con Red, Red Wine.

0: Bueno, existen dos clases de canciones veraniegas. Una es la que te hace, bueno, sacar la sonrisita, lleva el ritmito, pero si aún encima a eso le añades el bailecito ya de serie, bueno, esa es canción del verano en mayúsculas. Y lógicamente, para despedir la edición de este viernes, hemos pensado que qué mejor que escuchar una de esas canciones veraniegas que tiene bailecito, ¿sí? Prepárate, porque te voy a poner a bailar una canción llamada Sábado Noche. O lo que es lo mismo, mucha gente decía, me mole la del dirirarará, y ya sabes cuál es, ¿no? Pues eso es, la amiga Wilfield con Saturday Night llega con bailecito para desearte un grandioso viernes y un mejor fin de semana. El próximo lunes nos encontramos aquí en la radio de siempre, a la hora de siempre, con los mejores éxitos de siempre aquí en tu radio. ¡Feliz día! ¡Adiós!
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0: Hasta aquí nuestro programa de hoy. 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

Hola, buenas noches, buenas tardes, buenos días, según donde te encuentres. Aquí estamos nuevamente para haceros felices a todos vosotros, como no, como siempre, en ese rincón de la música del recuerdo llamada Recuerdos Deluxe. Los Recuerdos Deluxe, esos recuerdos, esas músicas que sonaron hace un tiempo y cada vez que las escuchamos nos hacen volver a vivir aquellos tiempos del pasado. Bienvenidos todos a la sintonía de Radio Valle Santo Domingo, bienvenidos todos a nuestra página web www.radioval.es y nuestro blog www.radiovalesantodomingo.blogspot.com. Ahí nos puedes escuchar y, como no, en la aplicación para smartphone TuneIn Radio. Bien, los recuerdos deluxe. Ya sabes que este año, el pasado 19 de julio, cumplimos los 5 años de vida de nuestra radio. 5 años contigo, todavía seguimos, pues eso, recordándote que eso, este año hemos cumplido 5 años. Y seguimos con ese sello de los 5 años y recordando otros recuerdos deluxe que hemos hecho en el pasado. Este de hoy, concretamente, lo hicimos hace ya 2 años y medio. Y hoy le vamos a volver a reeditar ese, o rescatar aquel Recuerdos Deluxe que hicimos en su tiempo, eso sí, con unos matices diferentes, distintos, porque vamos a analizar más detenidamente aquello que escuchamos en su momento. Me estoy refiriendo a aquel magnífico programa que hicimos hace ya, como te decía, 2 años y medio o más, de sintonías de televisión deluxe, sintonías de televisión, generalmente de sintonías de programas de televisión española y también, como no, de series, de dibujos animados y teleseries o telefilms también que nos llegaban de Estados Unidos y de otros países del mundo, de Japón, de Alemania, dibujos animados de todas las partes del mundo que aquí nos llegaban a España. Entonces, hoy en este programa vamos a escuchar las sintonías, las músicas de esos programas que todos vais a conocer y además vamos a recordar también esos dibujos, esas películas a través de información cuando se empezó a emitir y, bueno, y secretillos de susodichos programas de televisión. ¿Cuál va a ser la diferencia con relación a la antigua edición de este programa? Y vamos a comenzar estos recuerdos deluxe con estas sintonías de televisión deluxe con una serie japonesa. Fíjate que es curioso que a mí las series de anime no me gustan nada. No soy propenso a esas series japonesas de acción y de cosas así futuristas y, bueno, y tan, por eso el manga no es lo mío, pero sin embargo, no sé qué me pasó a mí, que cuando tenía, pues yo qué sé, si 14 años y vi por primera vez estos dibujos animados, pues me quedé con ellos totalmente. Atentos, así comenzamos hoy Recuerdos Deluxe.

0: Mazinger Z, exactamente, ese era el título de esta serie de televisión de dibujos animados que, ya te digo, que aquí en España no sé si se estrenó en el año 77, aproximadamente, recién tenida en casa la televisión en color, o al menos en donde una de mis hermanas. El Mazinger Z, es una serie de manga y anime creada por el dibujante y guionista japonés Gou Nagal. En la ficción, Mazinger Z fue el primer robot gigante tripulado, marcando las bases del género Mecha. Tras él surgieron numerosas series de temática similar como Voltrox, Nacross y Robotech, Goodman y Transformers, Avergas y Evangelion, una serie también muy conocida. La historia de la serie trata sobre un grupo de científicos que disponen de un robot gigante en su lucha contra las fuerzas malignas del Dr. Hell, también conocido como el Doctor Infierno. En algunos países de habla hispana, el manga fue publicado por primera vez el 12 de septiembre del año 72 en el semanario Shonen Jump. En el año 2009, la serie se reeditó en un nuevo manga titulado Shin Mazinger Shotek Ehen, cuyas novedades en la historia, que el anime de Mazinger Z, por su parte, se estrenó en el canal Fuji de televisión el 3 de diciembre del año 72. En enero de 2001, la revista Animage publica una lista sobre los animes más populares de todos los tiempos, en la que Mazinger Z se colocó en el número 11. Bueno, ¿yo qué te puedo decir de Mazinger Z? Pues una serie pues que a mí me gustó muchísimo. No llegué a verla al completo, porque justamente en televisión española llegaron al capítulo en el cual Mazinger por fin pudo volar, le pusieron alas y todo eso. Fue es el último capítulo que yo vi, que no sé si fue en el año 79. Bueno, recordaréis, el Mazinger Z era un robot así enorme que tenía en el pecho como unos especies de cosas rojas que lanzaban los rayos láser, y en los ojos también, por la boca lanzaba el huracán. Bueno, era, y los puños se salían fuera, y luego tenía una inseparable amiga, el Mazinger Z, que recuerdo que el Mazinger Z estaba tripulado por un planeador, por Koji Kabuto, que se incrustaba en la cabeza, y era cuando él controlaba todos los extremidades y el cuerpo del Mazinger Z. Luego tenía una amiga llamada Sayaka, que conducía otro robot femenino que se llamaba Afrodita A, que su único modo de defensa eran los pechos, que eran torpedos. ¡Vaya torpedos que tenía Afrodita! Bueno, son recuerdos de una serie magnífica que se pasó aquí también por España. Y bueno, y por ahí tengo yo algún DVD con algunos capítulos grabados que he podido conseguir por la red. Por lo menos conservo ese inolvidable recuerdo de cuando yo tenía, pues yo que sé, 13 a 14 añitos, y me fascinaban estos dibujos animados. Bien, yo disfruto mucho con estos programas de sintonías de televisión, ya que, bueno, yo desde pequeño, aparte de escuchar mucha radio, como escuchaba, y de ahí viene mi afición y amor por la radio, también veía muchísima televisión. Y la verdad que este programa me encuentro como pez en el agua. Así se encontraba Vicky sobre el barco, su barco flotando y cruzando los mares con su padre. Os estoy hablando de Vicky el vikingo.
1: Vicky el vikingo.

Vicky el Vikingo. Otra de las series de dibujos animados también muy, muy recordada en los tiempos. Vicky Vikingo es una serie de animación germán-japonesa realizada entre los años 72 y 74, producida por la compañía japonesa Nippon Animation y emitido originalmente a partir del 3 de abril del 74. En España empezó a emitirse en el 75. Consiguió ser una de las series de dibujos animados más populares de su época. Muestra, entre otras cosas, cómo eran los vikingos de manera superficial, aunque suficiente para saber algo de sobre su cultura, sus barcos, aldeas y modo de vida. Pero sobre todo, en sus argumentos se destacaba la importancia que tiene utilizar la inteligencia antes que la fuerza bruta en cualquier situación. Y Vicky, bueno, lo demostraba, se rascaba la nariz para arriba para y decía, ¡ya lo tengo! Y bueno, y tenía la idea genial para no utilizar la fuerza bruta, sino la cabecita, que eso es lo que debíamos de hacer siempre, también nosotros. La serie está basada en el personaje creado por el escritor sueco Rune Jonsson. Su tono de comedia se alejaba bastante de otras series de éxito del mismo estudio emitidas en la época como Heidi o Marco, desarrolladas más bien en ambientes melodramáticos. Ahí está. Bueno, eso era Vicky el Vikingo. Y bien, pues hablando de Marco, pues os lo presento. Marco es un niño así muy buenecito, morenito, con la cara redondita y con unos coloretes muy parecidos a su prima Heidi. Pero bueno, pero Marco, allá por los años 77, no sé qué es lo que pasó que en España, que todos nos volcamos a ver esta serie japonesa y con esa sintonía tan dulce y tan bonita que ahora vamos a escuchar.

Muy bonita la voz de este chiquitín que, bueno, que tuvo mucho, mucho éxito aquí en España y fue un disco que también barrió ventas con la serie televisiva de dibujos animados Marco. Marco se llamaba como subtítulo a la serie De los Apeninos a los Andes. Era un relato breve de ficción incluido en Edmondo de Amicis, en su novela Corazón, publicada en el año 1886. Narra la historia del extenso y complicado viaje de un niño de 13 años, Marco, desde Italia hasta Argentina, en busca de su madre, que había emigrado a aquel país sudamericano 2 años antes. El relato aporta una cruda visión de la inmigración italiana que tuvo lugar durante el siglo XIX, teniendo que dejar el norte italiano para un país del continente americano. En Génova, en el norte de Italia, reside una familia con 2 hijos de 18 y 11 años. La madre se ve obligada a marchar a Argentina para encontrar trabajo sirviendo en una casa. Durante un tiempo la recibe, pero por escrito, noticias de la madre, pero al cabo de un año las cartas dejan de llegar, cesan. Tras una que se daba cuenta de problemas de salud, en una de las cartas quiero decir, se da cuenta Marco de que tenía su madre problemas de salud, con lo que crea una situación de preocupación e incertidumbre. Tras tratar de conseguir noticias a través del consulado italiano en Buenos Aires, a los 2 años de la partida de su madre, el más pequeño de los 2 hijos, Marco, decide afrontar, salvando las iniciales reticencias de su padre, y el largo viaje de 27 días que entonces debían sufrir los inmigrantes a bordo de grandes buques mercantes. A su llegada a la capital argentina, no consigue encontrar a su madre, pues la familia para la que trabaja se ha trasladado a la residencia de Córdoba, tras pasar una noche en La Boca. Se embarca para remontar al río Paraná, con destino a Rosario, desde donde le han dicho que le será más fácil llegar a Córdoba, y allí encuentra al contacto que le habían facilitado y se reencuentran en una situación difícil ante la falta de dinero para pagar el ferrocarril que le llevaría donde de un día de viaje hasta Córdoba. Sin embargo, la ayuda de un grupo de migrantes italianos le proporciona el dinero necesario y torna el mencionado ferrocarril. Con la llegada a Córdoba no acaban los problemas del joven Marco, pues al llegar a la casa del ingeniero Merquinez, para quien trabaja su madre, comprueba que una vez más se ha mudado marchando a Tucumán. Consigue convencer a un comerciante que se dirige a Santiago de Estero para que lo lleven en el tramo común del camino, viajando así durante más de 2 semanas en un carro tirando por bueyes, por lo que lo dejará junto a la cordillera de los Andes, desde que marchará a pie, hasta Tucumán. Al llegar a esa ciudad y tras dirigirse a una finca situada a una jornada más de marcha, encuentra al fin a su madre, enferma y prácticamente desahuciada por los médicos. Debe operarse y tan lejana de su familia ha perdido toda esperanza y además que se niega a ser operada. Sin embargo, la llegada de su joven y voluntarioso hijo le devuelve la ilusión por vivir y conseguirá ayudarla a sanar. El relato termina con las palabras del médico que, dirigiéndose a Marco, le dice: eres tú, heroico niño, quien ha salvado a tu madre. Y así, de ese modo tan esperanzador, acababa la serie de Marco, en la cual todos llorábamos desconsolados tras ver, pues eso, al pequeño Marco sufrir y cómo sufría, al no poder encontrar a su madre y al no poder coger ferrocarril, tener que andar 2 o 3 días, y cogió un burrillo que se le murió en el medio del camino, me acuerdo yo. Además que esa serie la tengo yo en DVD original, y bueno, y en su momento pues la vimos en España, ya te digo, en el año 77, y tuvo un éxito arrollador aquí en España.
después de la llegada de nuestra, o de su, como decía anteriormente, a la llegada de su prima Heidi. Bueno, y la serie de Marco, de la serie de dibujos animados Marco, en cada capítulo, que eran capítulos de media hora aproximadamente, acababan así, de este modo, con esta música.

En busca de mi mamá. Muy bonito, sí, señor. Somos dos. Somos dos. Era una de las músicas de la serie de dibujos animados japonesa de los Apeninos a los Andes. Marco. Marco. Unos dibujos muy bonitos. Muy bonitos que llegaban, pues no solamente a los niños, sino también llegaban a los mayores también, por supuesto, eran. Eran, pues eso, unos dibujos que, como decía antes, con la llegada de Heidi en la primer en el primer lustro de los 70, fueron unos dibujos que innovaron y llegaron al público mayor también, aparte del infantil. Como decía el otro día yo, y ya aprovecho para mandarle un saludo, como hacemos en cada programa, a Mara Barrios, que se encarga de ilustrar, vamos a decirlo así, un modo de lo que vamos aquí escuchando en la página de Facebook de Recuerdos Deluxe. Ahí encontrarás en Facebook Recuerdos Deluxe, en la página oficial, en la cual, pues ahí encontrarás todos los contenidos y las cosas del recuerdo, esta vez de los dibujos animados, de la serie de televisión, y se encarga de ello en este momento Mara Barrios, y lo también publica en la misma también nuestra amiga y compañera poetisa Mesa Santana, que en la cual en esos momentos se encuentra haciendo pellas, bueno, está haciendo sus cositas. También le mandamos un saludo, como no. Y como no, no podía faltar que otro día se mostró muy entusiasmado y me imagino que estará disfrutando, porque como son recuerdos y como él también habrá visto estas series de revisión, indudablemente que las habrá visto, me estoy refiriendo a nuestro amigo de Andorra, Antonio Martín Escudero, que nos estará también, nos está escuchando, y le mando un fuerte abrazo, un cordial saludo aquí desde su programa favorito, que son los Recuerdos Deluxe. Así que espero que estés disfrutando de la sintonía. Tengo aquí un montón de sintonías, Antonio, que te vas a recordar de series de televisión hasta Curro Jiménez. Fíjate, tengo aquí, que no sé si me mencionaste otro día que te gustaba aquella serie. Pues también la tengo aquí preparada para más adelante. Entonces vamos a escuchar una a una todas las sintonías y analizando esas series, programas musicales, dibujos animados. Aquí los estamos, pues eso, los estamos desglosando y los estamos, pues eso, escuchando. Hay una cosa muy curiosa, hay una cosa muy curiosa, como decía antes, que Heidi y Marco dieron la vuelta a la tortilla en lo que se trata en los dibujos animados, pero que también hubo otro personaje que dio también varias vueltas de rosca a la tuerca de los dibujos animados, porque es que además para nosotros, al menos aquí en España y también en Norteamérica, pues nos resultó muy novedoso que una pantera de un color muy inusual, como yo nunca en mi vida he visto un felino de color rosa, pero bueno, pero estos creadores de dibujos animados inventaron este dibujo y les quedó, pero bastante chulo. Y fíjate qué sintonía más guay.

0: de la Pantera Rosa.
1: El show de la Pantera Rosa. ¿Y cómo nos gustaba? Nos gustaba este personajillo, dicho cariñosamente, que, bueno, que la Pantera Rosa... Pues mira, yo he dicho personajillo y aquí en la wiki dicen que es un personaje animado que fue creado por Fritz Freleng para aparecer en los créditos iniciales de la película del mismo nombre, estrenada en el año 63. Posteriormente se convirtió en protagonista de su propia serie animada, siendo el primer cortometraje Proyecto Rosa, Pink Fink, cuyo y que luego aparecerían más series centradas en él. También es conocida como Natu o Pangu en el este y el sur de Asia, y como Pudgend Panther y Pequeño Paul, la pantera, en Alemania. Se parece a una pantera, aunque no lo creas, es macho y de piel rosada, con pelo blanco en el hocico y el vientre y en el interior de las orejas. Es alta y delgada, qué contradicción, si es macho, ¿cómo decimos que es alta? Es alto y delgado, querrá decir. Es alto y delgada y tiene dos brazos con manos con de cuatro dedos, incluyendo el pulgar, pies y pies grandes con tres dedos cada uno. Camina de pie, la cola y extremidades son largas y delgadas. Su cara es alargada, con cuatro o seis bigotes sobre los labios, menos en Pink Panther and Pals, donde no tenía ninguno. Ojos amarillos y cejas negras, nariz roja, aunque en algunos episodios de cerca del 67, de cerca, querrá decir, del 67, era negra. Orejas también rosadas. Vamos a ver, es un personaje muy educado, ¿eh? Un perfecto gentleman británico y de personalidad relajada, aunque a veces puede ser muy juguetón y curioso, además de perseverante cuando se decide a llevar a cabo algo. Rara vez habla, o mejor dicho, casi nunca habla. Normalmente se comunica por medio de gestos, caras y sonidos. Es muy inteligente y habilidoso a veces, pero aún así tiende a ser bastante torpe. Fuma cigarrillos de tabaco con boquilla y a veces se descubre que usa un traje pegado al cuerpo. Es imposible saber si lo lleva puesto o no, ya que su apariencia no cambia en ninguno de los casos. Es común que se le compare con el personaje Charlotte de Charles Chaplin por su comportamiento, su educación refinada y su escasez de palabras. Lo que queda en evidencia es que Real Pink, último cortometraje de Pink Panther and Pals. ¿Macho o hembra? Ese era el dilema. Es común, sobre todo en los países de habla hispana, que haya confusión sobre su género. A pesar de que siempre fue pensado como masculino y tiene voz masculina, incluso se ha mostrado que usa ropa interior masculina. Yo nunca le he visto los calzoncillos a la Pantera Rosa, pero bueno. Además que se ha visto con parejas femeninas. Sus hijos lo llaman papá. A veces se cree que es hembra, que esto es generalmente provocado por un problema de traducción, ya que en su idioma original, el inglés, es llamado Pink Panther, que Pink o Panther, que son palabras carentes de género, pero en el español se traduce como Pantera Rosa, ambas palabras de género femenino, lo que obliga a los hispanoparlantes a referirse a él como ella. Claro, decimos la Pantera Rosa, empeorando la situación del hecho de que en algunos países rosa es un nombre propio de mujer, como en España y en todos los países de habla hispana. También puede ser influenciado por su color de piel. Es que yo siempre he pensado que la Pantera Rosa se llama rosa porque es que es de color rosa, o sea, no cabe la menor duda, es obvio. Así que, bueno, hemos escuchado la sintonía del show de la Pantera Rosa, así con unos aires indies impresionantes, de pop impresionante, y ahora vamos a escuchar la música, el tema central de la Pantera Rosa, que es ni más ni menos que una auténtica creación del auténtico Henry Mancini.

0: La Pantera Rosa. Yo la verdad que cuánto habré reído con este personaje. Muchísimo. Y no puedo pasar página de La Pantera Rosa sin olvidarnos del inspector. Ese inspector francés que también pues nos hacía muchísimo de reír. Aunque la verdad que estábamos siempre esperando el episodio de La Pantera Rosa. ¿Cómo no? La Pantera Rosa de Pink Panther, con la música original de Henry Mancini, que es todo un lujo de música. Me estaba diciendo a través de WhatsApp, Antonio Martín, pues eso, que le ha gustado muchísimo, me lo puedes recordar y que haga recordar la serie de Marco. Y Heidi, bueno, pero Heidi todavía no le he puesto, que luego después, más tarde, no solamente escucharemos el tema central de Heidi, sino que os voy a hablar de, para todos aquellos que no hayan visto la serie, que no sé quién será quien no la haya visto. Porque es que el otro día me decía Mara Barrios que no había visto nunca a Marco. Y yo no sé si en México, me imagino yo que sí se habrá pasado esta serie. Pero bueno, a fin de cuentas que ella no la ha visto. Pues desde aquí la invito a que, por eso, deje algunos momentos de su tiempo libre de escuchar la radio para en YouTube. A infinidades de... Vamos, no les he buscado, pero me imagino que estará casi la serie completa de Marco en YouTube, a bien seguro. Y la de Heidi, si no la has visto, pues también lo la recomiendo, porque, no sé, aquí en España yo creo que no habrá un solo español que no haya visto Heidi. Porque es que además, como decía Antonio, de que ya ha soltado alguna lagrimilla, pues yo no sé la de litros de lágrimas que hemos echado aquí en España, no solamente con Marco, como decía Antonio, sino con Heidi. Igual Marco y Heidi han marcado un antes y un después a lo que eran los el esquema de lo que es el concepto de lo que son los dibujos animados, y todo eso nos llegó desde Japón, por supuesto. Bien, otra cosa que marcó un antes y un después en el mundo del circo y en el mundo de los clowns, en el mundo de los payasos, fueron otros que cada vez que yo los recuerdo hoy en día se me escapan lagrimillas, se me escapan una emoción especial, porque no sé qué es lo que seríamos los niños de España. Sí, esos niños que ahora tenemos 50 años, como es mi caso. Yo sigo pensando de que dentro de mí hay un niño, ¿sabes? Y ese niño, si no hubiera sido por estos payasos, pero dicho de un modo muy cariñoso, no a modo de insulto, sino a modo de, pues, de lo que son en realidad payasos. Pero es que cuando decimos payaso a modo de insulto, es que estamos difamando la palabra payaso, porque lo que hacían estas personas tan queridísimas en España, pues fue pues hacernos las delicias, hacernos muy felices. Yo, de luego, yo disfruté muchísimo y gracias a ellos, estaréis todos de acuerdo conmigo, me refiero a los telespectadores españoles, ahora radioescuchas que me están escuchando, todos debemos de agradecer a Gaby, a Fofó, a Miliki, a Fofito, a Rodi, a toda la familia Aragón. Tenemos que agradecerle la de tantos y tantos momentos, tantos y tantos momentos que nos han hecho pasar felices, agradables, de risa, divertidos. Le debemos muchísimo, muchísimo. Y aquella frase tan popular que hicieron ellos, es aquella frase de pie de ¿cómo están ustedes?
1: Había una vez

Ahí estaba, era la versión de Fofito, de Alfonso Aragón Jr., de Había una vez un circo. Bueno, los payasos de la tele, queridísimos, los payasos de la tele. Los payasos de la tele es el nombre con el que popularmente se conocía a la compañía de payasos españoles formada inicialmente por Gabriel Aragón, que nació en el año 20 y murió en el año 95. Fofó, Alfonso Aragón, nació en el año 23 y murió en el 76 de un tumor cerebral. Biliki, Emilio Aragón, que nació en el año 29 y murió en 2012, hace dos años. A los que con posterioridad y sucesivamente se unirían Fofito, Alfonso Aragón, justamente el que acabamos de escuchar ahora cantando esta canción, hijo de Fofó, que nació en el año 49, y Miliquito, el famosísimo Emilio Aragón, el de médico de familia, que nació en el año 59, tiene cinco años más que yo, hijo de Miliki, y Rodi, que es Rodolfo Aragón, que es también Rodi, es hijo de Fofó, nació en el año 58, hijo también de Fofó. Gaby Fofó y Miliki son herederos de una larga tradición familiar circense que se remonta al siglo XIX. Los tres eran hijos de Emilio Aragón, Furox, Emig, y sobrinos de José María y Teodoro Aragón, Furox. Estos formarían el grupo cómico Pompov, Teddy y Emig. Otros miembros de la familia dedicados al mundo del circo fueron sus primos Nacubosorcitos, José Aragón y Eb Hipkins, hijo de José María, y Zampabollos, Emilio Aragón, hijo de Teodoro. José María, Teodoro y Emilio eran hijos de Virginia Foreox y Gabriel Aragón Gómez, el gran Pepino, que dieron inicio a la saga circense. A su vez, Virginia era hija de Jean-Philippe Foreox, oficial jefe de caballería del ejército sueco y experto domador. Gaby, Fofó y Miliki adoptaron respectivamente los papeles de clown, Augusto y Contragusto. Gaby se inició en solitario en el año 34 con el nombre de Homobono, pero en el año 39 formaron un trío conocido como Gaby, Fofó y Emilín. Posteriormente, Emilio se cambió el nombre por Miliki. A veces actuaron con su hermana Rocío Aragón Bermúdez, bailadora de flamenco. Esos eran los auténticos apellidos de los payasos, Aragón Bermúdez. Comenzaron sus actuaciones en España en el año 39 en el Circo Price. En el año 46 los hermanos emigraron a América, donde permanecerían más de un cuarto de siglo. En un primer momento se instalaron en Cuba, donde hicieron sus primeras incursiones en el mundo de la televisión. A partir del año 49, en los años siguientes, la difusión de sus programas por otros países de América Latina los convierte en los rostros conocidos en México, que tampoco los conocía Mara, y triunfaron también en México. En México, además en Argentina, en Venezuela, en Puerto Rico y también en Estados Unidos. Entre el año 65 y el 71 permanecieron en Puerto Rico transmitiendo un programa diario llamado El Show de las Cinco, uno de los más vistos y recordados en la historia de la televisión de dicho país. En el año 70 llegaron a Argentina a través del Canal 13, alcanzarán un éxito clamoroso con el programa El Zapato Roto, que luego se llamaría El Show de Gaby, Fofó y Miliki. El espacio contaba ya con la presencia de un nuevo miembro del clan, Alfonso Aragón Sac, Fofito, hijo de Fofó. Dos años después, en el año 72, regresaron a España, contratados por Televisión Española para ponerse al frente de un nuevo programa infantil que adoptó el nombre de El Gran Circo de Televisión Española. Este programa sustituyó al también afamado programa Los Chiribitifláuticos, que ahora después escucharemos. Alcanzaron un grandiosísimo éxito que hizo que el programa se prolongase hasta el año 81. Los conocidos como los payasos de la tele se convirtieron así en un auténtico fenómeno sociológico en la España de los años 70, y su programa alcanza índices de aceptación muy destacados en la época.
Se hacían, yo recuerdo, se hacían cromos, chicles, pipas, con los cromos de los payasos, que yo cuando tenía, pues eso, tenía 9, 10, 11 años, pues los coleccionaba y nos volvíamos locos cambiando los cromos y todo eso. Que luego nunca aparecía uno de los cromos, el 35, que si aparecía el cromo 35 nos daban una bicicleta. Así que, unos patines, eso sí, algo de eso era. Bueno, tras el fallecimiento de Fofó, en el año 76, el hijo de Miliki, Emilio Aragón Álvarez, el famosísimo actor que fue el propietario de la cadena de televisión La Sexta, Emilio Aragón se une al grupo con el nombre artístico de Miliquito. Es un payaso en principio mudo, en la tradición de Harpo Marx, que además se hace entender mediante un cencerro. Más tarde, al abandonar el programa en el año 81, se produce lo que ya sería la incorporación al equipo de Roddy, Rodolfo Aragón, otro hijo pequeño de Fofó, que se disfraza de negro cubano, como hacía Emil. Finalmente, el programa, que en su última etapa se llamó El Loco Mundo de los Payasos, fue retirado de la parrilla de Televisión Española en el año 83, tras algunas giras circenses durante los siguientes 2 años, con el título El Fabuloso Mundo del Circo. El grupo del que ya se había separado Miliki se disolvió definitivamente. Bueno, pues podríamos hacer un Recuerdos Deluxe hecho enteramente con las canciones de los payasos de la tele, porque es que nos llenaron de canciones, de recuerdos musicales, con canciones que hemos cantado a lo largo de nuestras vidas, al menos yo que tengo 50 años, desde que tenía 9, 10, 11 años, no he parado de cantar y de escuchar las canciones de los payasos, Susanita, La Gallina Turuleca, Hola Don Pepito, Los Días de la Semana, el Auto Loco, El Coche Feo, Cómo Me Pica la Nariz, Chinita Tú, Chinito Yo, Feliz, Feliz en Tu Día, Amiguito Que Yo Te Bendiga, cuántas y cuántas canciones. Susanita tenía un ratón chiquitín que come chocolate y turrón y bolitas de anís. Bueno, y cuántas canciones y cuántos recuerdos tenemos de los payasos de la televisión, queridísimos, y cómo... Y cómo con emoción los recuerdo y todos los recordamos, ¿verdad que sí? Y cuántos y cuántos momentos de felicidad y de risa nos los debemos. Y ya justamente los tres han fallecido. Gaby, Fofó y Miliki. Tan solo nos queda Fofito, que no sabemos dónde se encuentra en estos momentos. Como yo he pensado muchas veces que podían reunirse Fofito, podían reunirse Roddy y Emilio Aragón y hacer otro trío de payasos. Pero bueno, dicen que nunca segundas partes fueron buenas, pero bueno. Desde luego a Emilio Aragón se le da muy bien hacer el payaso. Eso sí que lo tengo yo más claro, más claro que el agua. Hombre, es que como que payaso es. Lo puedes interpretar del modo que quieras. Por donde lo mires, es un payaso. Bueno, me ha quedado ahí. Ahí quedaba la cosa. Pero bueno, es que es verdad. Es que Emilio Aragón, además, que tiene un descendiente totalmente, pues, payasil. Vamos con otro programa de televisión infantil, que por cierto, este fue el anterior de a los payasos de televisión. Justamente cuando acabó esto, comenzaron a emitir los payasos. Os estoy hablando de una comparsa muy, también muy querida aquí en España. Ni más ni menos que os estoy hablando de los chiribirifláuticos.

Los Chiripitifláuticos. Bueno, vamos a ver, os explico. Los Chiripitifláuticos fue un programa infantil de un gran éxito en Televisión Española, que se emitía por las tardes durante finales de los años 60 y primeros de los años 70. En un principio, los Chiripitifláuticos estaban incluidos en un programa para niños llamado Antena Infantil, pero debido al éxito obtenido, pronto pasaron a tener su propio programa. Entre sus personajes estaban Locomotoro, conocidísimo, como no, quien no le recuerda, el Capitán Tan, Valentina, el tío Aquiles, los hermanos Malasombra, eran dos cowboys vestidos de negro y muy, muy, muy malvados, con sus sombreritos, sus chalecos, bueno, sus pantalones vaqueros, todo de negro, y eran los hermanos Malasombra. Somos malos de verdad, somos una quina, el que solo sabe pinchar y más malos que la quina, algo así. ¿Cómo recuerdo, Esto no estaba en el guión. En el año 70, justo en ese año, cuando pasaron a tener programa propio, Locomotoro desapareció y se les unieron el payaso Poquito, Fileto, Capocómico y el niño Barullo. Fue el mayor éxito de Televisión Infantil en España hasta la llegada a primeros de los años 70 de los payasos de la televisión, que ya hemos citado y comentado anteriormente. Pues bien, esos eran los Chiripitifláuticos. Bueno, era un programa infantil que se emitía evidentemente por las tardes en la tele. Creo que no sé si fuera un día a la semana o era de lunes a viernes. Pero de lo que sí estoy totalmente convencido es que de este programa sí se emitía de lunes a viernes después de la salida del cole.

Eran ni más ni menos que Los Albas, ese grupo de pop español de los años 70, 60-70, que, bueno, que justamente en la primera temporada de este programa, Un Globo, Dos Globos, Tres Globos, eran los que ponían la sintonía a este programa. Os explico. Un Globo, Dos Globos, Tres Globos fue un programa infantil y juvenil estrenado por Televisión Española en el año 74. Permaneció en la antena hasta el año 79. El programa estaba presentado por María Luisa Seco, queridísima presentadora de televisión, fallecida también. Y también Manolo Portillo. También intervenían en el

El mayonerista Alejandro Millán, perdón, Milán, y la poetisa Gloria Fuertes, conocidísima y famosísima. El programa se trataba de un programa contenedor, que incluía programas educativos, series de dibujos animados, concursos, etcétera. Además, se emitía de lunes a viernes, justo a la hora de la salida del colegio. El programa, con algo más de una hora de duración, constaba de diversas actividades y reportajes para niños y jóvenes y estaba dividido en tres partes. Un globo para los más pequeños incluía espacios como, por ejemplo, Ábrete Sésamo. Dos globos para los medianos y tres globos para los casi adolescentes. Así de sencillo y así de fácil era un programa que, como bien decía, contenedor, que contenía diversos y diferentes contenidos. Y bien, esa era la sintonía del programa, que la que hemos escuchado en su versión por los Albas. Y esta fue la última sintonía, o sea, la sintonía de un globo, dos globos, tres globos, en una, no sé si fue la tercera, segunda, tercera temporada de este programa. Y esa sintonía sonaba así, de este modo.

Un globo, dos globos, tres globos. Fíjate, así de bien lo pasábamos los niños aquí en España. La verdad que teníamos una televisión estupenda. La verdad es, para mí, la mejor televisión del mundo. Televisión española. En Prado del Rey hay una biblioteca impresionante. Y yo tengo una amiga que trabajó en Televisión Española. Justamente era ella la directora de un canal temático llamado Canal Nostalgia, que luego más tarde se hizo llamar Televisión Española 50 años, cuando Televisión Española cumplió los 50 años. Ella se llama Gloria Berrocal, y justamente pues la mando un saludo a Gloria. Ella me pasaba algunos capítulos de series de televisión que a mí me faltaban, menos de la biblioteca de Televisión Española de Prado del Rey. Me mandaba ella algunas copias así de extraperlo. La estoy desvelando los misterios que teníamos entre ella y yo en esas grabaciones que me mandaba en vídeo VHS. Y bueno, y al cierre de estas cadenas temáticas de Televisión Española, que era como se quedó, como Clan Televisión, porque compartía dial con el canal 50 años, con Clan Televisión, se quedó al 100% de Clan Televisión, que aún existe esa cadena. Pues bien, pues Gloria Berrocal era pues una de la directora de esa cadena temática. Ella pues condujo ese canal Nostalgia, y en el cual pues hacía repeticiones de muchos de estos series que estamos aquí recordando, que de hecho llegó a emitir en esa cadena programas de televisión que yo personalmente la pedía y ella los emitía, como fue el caso de La Casa del Reloj, un programa de televisión que también se empezó a emitir en el año 72, que yo era muy chiquitín, y yo me entretenía mucho con la televisión, cosa que no hace mi nietecito, y yo sin embargo me quedaba exhausto con la televisión, y no me arrepiento de ello, porque de ella he aprendido muchísimo mi forma de hablar, y todo lo debo a mis años de ver televisión y oír radio. Bueno, un globo, dos globos, tres globos. Era el programa que veíamos por la tarde. También hubo otro programa que yo ya era ya más hombrecito. Yo ya esto no lo veía, pero sin embargo, pues ya te digo que lo recuerdo. Mis sobrinillos eran pequeñitos cuando se echaba esto por televisión. Me refiero a La Cometa Blanca. La Cometa Blanca fue un programa infantil de televisión emitido por la cadena pública española La 1 de Televisión Española entre el año 81 y el año 83. Historia del programa. El espacio se estrenó el 20 de abril del año 81 en el marco de una renovación total de la programación de la cadena pública española. Pocas semanas después de que Fernando Castedo accediera a la Dirección General de Radio Televisión Española para la puesta en marcha del programa, la entonces directora de programas infantiles de la emisora, Blanca Álvarez, contó con la experiencia de la realizadora Lolo Rico, quien ya previamente había trabajado en el género en espacios tan emblemáticos de la televisión española como fue Un Globo, Dos Globos, Tres Globos. 7 años antes, el programa fue retirado de la parrilla tras la remodelación producida en Televisión Española después del nombramiento como su director general de José María Calviño. Y la sintonía de La Cometa Blanca era esta.

0: sí, la cometa blanca. Bueno, otra cosa que hay que recordar, que estoy totalmente seguro, bueno, todos, incluyendo a nuestra queridísima Mara Barry, nos va a recordar esto que viene ahora a continuación, porque es que esto se vio pues en toda Latinoamérica, en Estados Unidos, en España, en toda Europa. Os estoy hablando pues los dibujos de Ana Bárbara y también, como no, los dibujos de la Warner Bros., como es este caso. Y bueno, ¿qué podía decirte? Pues aquí recordamos con mucho cariño el lagarto Juancho, el oso Yogi, la hormiga atómica. ¿Qué más recordamos? Muchos y muchos dibujos animados. Speedy González. ¿Qué más? El gato Jinx con Pixie Dixie. Era un ratoncito mexicano y un ratón andaluz, español. O sea, una mezcla muy, muy bonita. ¿Qué más? Bueno, había infinidad de dibujos norteamericanos. Piolín también, como no. El Vato Lucas. Bueno, yo qué sé, es que había el Porky. Es que había un montón. Tom y Jerry, por supuesto. Había un montón y un montón de dibujos animados. Y uno de ellos, también recuerdo, a Pierre Nodoyuna, Los Autos Locos. Bueno, impresionante. Todos doblados, muchos de ellos doblados en México. Os estoy hablando, o vamos a hablar, de Road Runner, o sea, el Correcaminos, con su pip pip. Bueno, que bien me ha salido, oye. Podrían haber contratado para hacer el bip bip. Eran unos dibujos animados que nos venían desde Estados Unidos, como os decía. Y a ver, ¿qué os puedo decir? Referente a el coyote y el correcaminos. Vaya pareja, uno de ave y otro de yo qué sé qué decirte yo, de malvado. El coyote y el correcaminos. Billy y Coyote and the Road Runner. Son los personajes de una serie estadounidense de dibujos animados creada en el año 49 por el animador Chuck Jones para la Warner Brothers. Chuck Jones se inspiró para crear a esos personajes en un libro de Mark Twain titulado Rounding It, en el que Twain denotaba que los coyotes hambrientos también podían cazar un correcaminos. Ya, la verdad que nunca he visto una ave tal como esa. En una ocasión, Chuck Jones dijo, refiriéndose a estos dos personajes más conocidos, que el coyote es mi realidad y Bugs Bunny mi meta. Los dibujos del coyote y el correcaminos fueron creados como una parodia de los dibujos tradicionales del gato y el ratón, como Tom y Jerry, que eran muy populares en la época. La ambientación de la serie en el desierto del sudeste de Estados Unidos se asemeja a la de la serie de cómics de Crazy Cat de George Harriman. Paul Julian, que trabajaba como pintor de decorados en el equipo de Fritz Freeling, se encargaba de poner voz al correcaminos. Un par de coches de la época de los 60, conocida como la época de los Muscle Cars, le hicieron homenaje al personaje, incluso incluyendo a un claxon al ser tocado, emitía un sonido parecido al clásico bip bip de la serie. Estos autos fueron producidos por Chrysler Corp bajo su filial Plymouth, que ambos eran el Plymouth Roadrunner, producido desde el año 69 hasta el 80, y Plymouth Superbird, un auto NASCAR usado en la época de los 70. Ambos poseían motores que realmente eran rápidos y veloces para la época. De ahí que estos se tomaran como homenaje al Correcaminos. El presentador de los episodios para Latinoamérica fue el estadounidense Ken Smith, el que decía Correcaminos. Ahí están, con estas voces tan bonitas, ¿verdad, Mara? Ahí están, el Correcaminos. ¡Bip, bip!
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0: El Correcaminos.
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2: El Correcaminos. Ahí estaba, The Road Runner. Bueno, pues seguimos con más sintonía de televisión. Oye, que recuerdo que estás escuchando Radio Valle Santo Domingo, que esto no es la primera cadena de televisión española, ni nada de nada, ni Telecinco, ni nada de eso. Esto es Radio Valle Santo Domingo, y nos estás escuchando posiblemente a través de www.radioval.es, también posiblemente desde nuestro blog, www.radiovalesantodomingo.blogspot.com, o también desde la aplicación TuneIn Radio. 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Bien, es muy emocionante recordar estas sintonías en estos Recuerdos Deluxe. Te recuerdo también que esto es Recuerdos Deluxe y el espacio dedicado a sintonías de televisión deluxe. Y que, por lo que estoy aquí viendo, como lo estamos tomando muy a lo tranqui y desglosando y recordando lentamente cada dibujo animado o cada serie de televisión, pues que vamos a hacer como cuando hicimos la saga de programas dedicada a la canción del verano. Vamos a tener que hacer dos o tres programas dedicados a sintonía de televisión. Así que, Antonio, tú no te preocupes, que el pequeño Cid, Ulises 31, aunque una de las que hemos pedido sí que vale el programa de hoy, vas a salir con una de tus peticiones, pero tranquilo, que de los dos o tres programas que haremos van a salir todas las sintonías que nos estás pidiendo. Porque es que hay muchas, muchas y muchísimas. Y vas a recordar con mucho cariño muchas de las que tenemos aquí preparadas. Vamos con un recuerdo también inolvidable de la producción de Ana Barbera. Muy bonito. Esto es para recordar. Porque también, como decía antes con los payasos, ¿cuántos y cuántos momentos divertidos nos han hecho pasar estos dibujos animados? Os estoy hablando de los Picapiedras. Los Picapiedra, en inglés The Flintstones, es una serie de animación de la productora Ana Barbera Productions. Fue estrenada por la cadena estadounidense ABC el 30 de septiembre del año 60, cuatro años antes de nacer yo. Y fue emitida hasta el 1 de abril del año 66, con un total de 166 episodios y además de algunos especiales y películas. Los Picapiedra, de Ana Barbera, fue una de las series animadas más exitosas de la historia de la televisión. Fred Flintstone y Barney Rubby eran Pedro Picapiedra y Pablo Mármol. Reflejaban la clase media de la sociedad estadounidense, con sus salidas al campo, barbacoas en el jardín, partidas de bolos y un vehículo primitivo. Las sufridas esposas, Betty y Vilma, tenían que aguantar las ideas de Pedro y la complicidad obligatoria, si no, fíjate, de Pablo, en donde nunca salían bien. Ya lo creo. Después de más de 50 años, aún siguen teniendo audiencia alrededor del mundo. La acción tiene lugar en un pueblo llamado Piedradura. ¿Cómo suena esto? Piedradura es una versión ficticia de la Edad de Piedra, con una sociedad idéntica a la de los Estados Unidos a mediados del siglo XX. Es un mundo fantástico en el que los dinosaurios, los tigres, dientes de sable, los mamuts y otros animales hoy extintos coexistían con los humanos, quienes usaban tecnología similar a la del siglo XX, pero en la que los animales prehistóricos sustituían a los aparatos eléctricos. Los personajes conducían automóviles formados por troncos de madera, troncomóviles, ruedas de piedra en las que el motor era sustituido por el empuje de los pies de sus ocupantes. Las vestimentas eran de piel animal. Uno de los recursos humorísticos utilizados en sus aventuras era el empleo de animales en las acciones cotidianas. Un ejemplo es que cuando un personaje tomaba fotografías con una cámara instantánea, se mostraba en el interior de ella para ver que era un ave la que realizaba la fotografía picando una roca con su pico. Por lo general, los animales hacían un comentario quejándose del trabajo que realizaban. Graciosísimo. Los personajes principales de la serie se conformaban por dos familias, que eran los protagonistas de los Picapiedra, formada por Pedro Picapiedra, Vilma Picapiedra y los Mármol, integrada por Pablo Mármol y Betty Mármol. En episodios posteriores se agregaron dos personajes más, los bebés Piddles Picapiedra y Bam Bam Mármol, además de una mascota llamada Dino, el perro, vamos a decirlo, dinosaurio de los Picapiedra. Otros personajes recurrentes son el patrón de Pedro, dueño de la cantera, el señor Rajuela, y Arnoldo, el cartero, la señora Traca, mamá de Vilma, y el marciano Gazú. Eso yo no lo recuerdo. Pero yo, por ejemplo, recuerdo una de las escenas muy característica de los Picapiedra, es cuando, por ejemplo, Pedro Picapiedra llamaba a Dino, a su mascota, y le decía: Dino, vete a recoger el periódico. Y iba el perro con tanto entusiasmo con el periódico Roca Periódico, que era una piedra impresa, y decía: por favor, no me lo tires al suelo, que me lo vas a arrugar. O sea, divertidísimos. El tocadiscos era una piedra redonda con un pájaro que le ponía el pico en la piedra. Yo qué sé, eran únicos. Los Picapiedra, todo era de piedra y de madera, y los coches, como decíamos, los troncomóviles, eran únicos. Y su música era única.

Pedro Picapiedra. Único. Qué divertidos los Picapiedras. ¿Y quién no los recuerda con tanto cariño estos dibujos animados? 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Y seguimos con más sintonías de Televisión Deluxe. Nos vamos con la saga de dibujos animados que estamos aquí repasando. No podía faltar esta vez la abeja maya. ¿Cómo no? La abeja maya, es que la abeja maya era, aunque era muy pequeñita, pero era mucha abeja. Vamos a encontrarnos. Aquí estoy situado. Las aventuras de la abeja maya. Yo no sé leer japonés, ni chino ni japonés. Mistubachi maya no boken. Bueno, incluida en una interrogación aquí que me viene entre medias. Es una serie animada de televisión japonesa producida por Nippon Animation, al igual que Mazinger Z y que Marco Company, en el año 75. Recrea las aventuras de una abeja llamada Maya y está basada en el libro del escritor alemán Wendelmann Bonsels, publicado en el año 1912. La historia se centra en las aventuras de Maya, una joven abejita inquieta y aventurera y además muy preguntona, así como la forma que tienen de desenvolverse en un entorno plagado de todo tipo de insectos y demás bichos. Maya es enviada por la abeja reina a buscar polen para su colmena. En esa tarea, Maya, junto a su inseparable amigo Willy, el zángano, descubre un mundo nuevo a su alrededor y entabla amistad con numerosas criaturas del bosque, como el saltamontes Flip, la araña Tecla, la mosca Puck y el escarabajo Kurt, o el ratón Alejandro. Mira que yo pensaba que yo tenía un gato que se llamaba Alejandro, y mira, también hay un ratón, justamente, la antítesis del gato. La abeja maya, y esta era su música.

La abeja maya, muy bonita, sí señor. Por fin, por fin, por fin llegó el momento. Llegó el momento, aunque esto tenía que haber sido antes que hacer el recordatorio que hemos hecho al principio del programa de los dibujos animados de Marco. Os estoy hablando de Heidi, por fin llegó. ¿Y cuántos, cuando nació mi nieto, José Antonio, me decían... José, abuelito, dime tú. Digo, vaya unos cachondos. Cachondos mentales. Con lo del abuelito, vaya cachondeíto con lo del abuelito. Bueno, pues... pues sí, eso es lo que me hacían recordar cuando nació mi nieto. Lo del abuelito, dime tú. Pues bueno, del abuelito, dime tú, vamos a recordar ni más ni menos los dibujos animados de los cuales se extrae esa frase, la de abuelito, dime tú. Heidi, no sé japonés, así que no te voy a decir en japonés, a que es Arupusu no Sohoku Hajiji, bueno, yo qué sé. Heidi, la niña de los Alpes, es una serie de anime japonesa del género Kodomo, estrenada el 6 de enero del año 74, inspirada en un libro homónimo de la escritora suiza Joanna Spyri. La serie estaba producida por la japonesa Tuiko Eizo, más tarde convertida en Nippon Animation y la cadena alemana Twitis Deutschen Zeitungen, ZDF. O sea, era una coproducción japonesa-alemana. Cosa que hoy acabo de aprender, de que Heidi es una producción mezcla de japonesa y alemana. La serie, que consta de 52 episodios, se estrenó en España con un doblaje peninsular en el año 75 y en Latinoamérica en el año 78 con un doblaje mexicano, llegando a la Argentina en el año 82. Vamos con el argumento de la serie. ¿Cómo puede ser en tan breve espacio contar de un modo concentrado el argumento de la serie? Atentos. Heidi, una niña de 5 años de edad, huérfana de padre y madre, es llevada por su tía Dete a las montañas suizas del Alm a vivir con su abuelo para seguir una oferta de empleo que le presenta en la ciudad de Frankfurt de Nemo, en Alemania. Al principio, el viejo de los Alpes, como es conocido en la aldea de la cercanía, no está muy contento de tener que cuidar a la niña. Sin embargo, la inefable ternura y alegría de su nieta hace que él poco a poco vaya cambiando de carácter y de actitud, no solo con ella, sino con el resto de la gente del pueblo. Heidi ha descubierto una encantadora vida en las montañas y desea irse a hacer amistad con un pastorcito vecino llamado Pedro, y juntos toman agradables paseos en las montañas al pastorear a las cabras. Heidi rápidamente se gana el cariño de todos, incluso de la abuela de Pedro, una anciana débil y ciega que desgraciadamente también da gran tristeza y afecta a todos el día en que su tía Dete regresa para llevarse a Heidi de nuevo con ella. Y ya, que asegura tener una magnífica oportunidad para la manutención y educación de Heidi en Frankfurt, con la cual, tal de que le haga la compañía a Clara, a la hija del señor Sesemann. En la ciudad, Heidi descubre que Clara Sesemann es una niña que no puede caminar y se mueve en silla de ruedas. Por su buen corazón, pronto se hacen amigas. También en este nuevo hogar, Heidi tendrá que someterse a la estricta señorita Rottermeier, la institutriz de Clara. Cuando por fin se reúne de nuevo con su abuelo y sus amigos en las montañas de los Alpes, Heidi recibiría la visita de Clara y su abuela, y además que realizaría un milagroso hallazgo, que además sería una gran alegría para todos, y sea de algo que Clara, al respirar el aire de los Alpes y al sentir el frescor de la hierba y las montañas, pues se restablece y puede caminar. O sea,
Una serie totalmente dramática, una serie en la cual los sentimientos humanos, como dice nuestro amigo Antonio Martín, pues están a flor de piel. Y cuántas y cuantísimas lágrimas de emoción nos hace pasar esta serie con esa música, esa banda sonora que tiene tan preciosa. Yo no he oído en mi vida música tan bonita y dibujos animados tan bonitos como los de Heidi. De verdad, lo aconsejo, de que es que no sé, es rarísimo que haya algún español que no la haya visto, porque todos la hemos visto. Pero quiero decir, de verdad, si alguno de vosotros que me estáis escuchando no habéis visto nunca la serie de Heidi, yo la recomiendo, porque es humana, es sentimental, acompaña una música impresionante, unos dibujos animados con un colorido muy bonito, y llega perfectamente, rápidamente al corazón de todos los telespectadores. Heidi, vamos a escuchar su música, la música de estos bonitos dibujos animados.

Heidi, abuelito, dime tú. La serie más popular en la década de los 70 aquí en España, junto con Marco. Como digo yo, su primo. Porque son parecidísimos los rostros de los dos personajes. Bien, vamos. No vamos ya con dibujos animados. Vamos esta vez con una serie de televisión con personas de carne y hueso. Es una serie que todos vais a recordar, aquí al menos en España, una serie llamada Pippi Langstrong, Pippi Calzas Largas en España, Pippi Longstocking, Pippi Calcis Largas, Pippi Medias Largas y ocasionalmente también Pepita Medias Largas en Hispanoamérica. Es un personaje literario creado por la escritora sueca Astrid Lindgren. Su nombre completo, vamos a ver si soy capaz de leerlo. Al menos Pippi lo decía perfectamente y yo no sé. Vamos a ver. Pipilota Bicualia Rigullardina Camunsnina Fromdotter Langström. Hija de Efraim Langström. Casi nada. Bueno, esto es como un trabalenguas, más o menos. Está dotada de una gran fuerza y reflejando el extraordinario amor de la autora Astrid Lindgren por los animales. Posee un caballo a lunares llamado Pequeño Tío, Lilla Gruben, o sea, Muchachito, y un mono tití llamado Señor Nilsson. Es huérfana de madre y su padre, Efraim Langström, es un pirata rey de los congloses. Pippi vive en su casa llamada Villa Kunterbund, en el original sueco Villa Kunterkulla, acompañada únicamente de sus mascotas. Es característico su cabello rojo, peinado con dos trenzas levantadas hacia arriba por el espíritu de contradicción. Es una niña imaginativa y rebelde, ante todo convencionalismo. Suele cocinar crepes sobre el suelo, caminar hacia atrás o dormir con sus pies sobre la almohada. Lleva un vestido cosido a retazos, unos zapatos que le vienen grandes y una calza, unas medias por encima de las rodillas, es de donde le viene su nombre. Pippi Calzas Largas. Aunque tiene solo 9 años, es la niña más fuerte del mundo, incluso más que cualquier hombre, ya que puede levantar a su caballo con una sola mano. También puede hacer la limpieza con gran velocidad. Tiene 2 amigos, Tommy y Anika, que le acompañan en sus aventuras. Cuando limpia su casa, suele lavarse los pies antes y con el barreño del agua lo derrama y se pone unos pequeños cepillos en los pies para restregar bien el suelo, como decimos aquí en mi pueblo. Restregar, frotar, como lo quieras decir. Pippi Langstrump, Pippi Calzas Largas. Esta era su música.

Pippi Langstrump, Pippi Calzas Largas. Bien, Antonio, llegó tu momento, uno de los de las sintonías que aquí por iba a decir yo Facebook, no esta vez por Facebook, no, esta vez por WhatsApp. Una de las sintonías que me decía textualmente Antonio de que no tiene que pasarse este programa sin que se la pusiera. Así que llegó ese momento que tú estabas esperando, cuando faltan 20 minutos para llegar al punto y final de esta primera parte de Sintonía de Televisión. Te estoy hablando, Antonio, os estoy hablando de la serie de dibujos animados Don Quijote de la Mancha. Daros cuenta de una cosa, una serie de dibujos animados hecha, producida al 100% aquí en España, y que se invirtieron 11 millones de euros, ni más ni menos. Don Quijote de la Mancha fue una serie de televisión de dibujos animados basada en una de las obras maestras de la literatura universal, Don Quijote de la Mancha, de Don Miguel de Cervantes. Fue emitida por Televisión Española en el año 79 y tuvo gran éxito entre el público juvenil de la época. Debido a ello, fue transmitida en gran cantidad de países de América, Asia y Europa. Fue tanto un gran éxito de crítica como popular gracias a la gran claridad de los dibujos y su narración fluida y distraída. Los realizadores de la serie, Cruz Delgado y José Romagosa, no volvieron a trabajar juntos, y la productora que crearon para desarrollar la serie desapareció una vez terminó su emisión. La serie tuvo un presupuesto final, como decía antes, de 11 millones de euros. En el año 78, Cruz Delgado y José Romagosa fundan la empresa Cruz Delgado José Romagosa Sociedad Anónima para realizar una serie basada en la obra de Don Quijote de la Mancha, de Don Miguel de Cervantes, para divulgar la obra de Cervantes y hacer La Mancha un lugar conocido, que tengo yo la suerte de vivir en ella. Fue para ser fieles a la novela, se contrataron a dos asesores literarios que fueron Guillermo Díaz Plaja y Manuel Criado de Val, para que ayudasen al guionista Gustavo Alcalde. Se montó en un estudio en Madrid, en la Plaza de las Salesas. Se contrata para trabajar en él a un centenar de dibujantes y al fondista Ángel S. Chicarro, quien recorre toda la Mancha para tomar apuntes de todos los elementos característicos de la zona. Incluso sobrevoló la zona en un helicóptero durante 5 horas para filmar el paisaje y poder ser lo más similar a la zona, algo así como hace el helicóptero del Google Maps, más o menos. Para dibujar a los 4 personajes principales de la novela, Alonso Quijano, Sancho Panza y Dulcinea del Toboso y Rocinante, se utilizaron un total de 80 colores. La banda sonora le fue encomendada a Antonio Areta, que sería interpretada por 60 músicos de la Orquesta Sinfónica de Radio Televisión Española y la Nacional, al igual que realizó la canción oficial de la serie llamada En un lugar de la Mancha, que fue interpretada por Lorenzo Valverde. Sin embargo, en la segunda temporada fue sustituida por Sancho Quijote del grupo Botones, que fue la que vamos a escuchar ahora a continuación. Esta última fue elegida por algunos niños a los que se les hizo un pase privado en donde les mostraron distintas canciones seleccionadas por los autores y se convertiría en disco de oro en el año 80. Los primeros 8 o 10 capítulos de la serie fueron bien, ya que Cruz Delgado y su encargada se encargaba de la parte artística y Romagrosa se encargaba del merchandising para financiar el proyecto. Sin embargo, los problemas aparecieron cuando comenzó a emitirse la serie debido a que no se cumplen los plazos previstos debido a la gran cantidad de trabajo, lo que hace que se contrate a más dibujantes, que a su vez hace que aumente el presupuesto hasta la cifra de 350 y 400 millones de pesetas por episodio. Uf, madre mía, el presupuesto podría mantenerse debido a la labor de Romagosa durante la primera temporada, pero en la segunda muchos de los productos derivados dejaron de realizarse y no se volvió a filmar
el contrato con algunas empresas, lo que hizo que la parte final de la serie se hiciera en forma apresurada, con desesperación de Cruz Delgado. ¡Qué angustias! Curiosidades de la serie, atentos. Postproducción que se realizaba en los estudios separados. Por un lado, la musicalización, en donde Juan Pardo, el cantante, y Antonio Areta componían, que posteriormente era interpretada por el músico correspondiente. Por otro lado, se llevaba a cabo el doblaje con los estudios Cinearte de Madrid, en donde Fernando Ferrán Gómez daba la voz a Alonso Quijano, a Don Quijote, y a Chanquete, Antonio Ferrandis, fue el que utilizaba una voz distinta a la suya habitual y encarnaba con su voz a Sancho Panza. Al igual que Rafael de Penagos, se le ponía a Miguel de Cervantes, a Luis Varela, famosísimo, en la serie de Cámara Café. Este Luis Varela doblaba al bachiller. Y José Guardiola a Vizcaíno, Manolo García al Caballero de Verde, Gabán, y Amelia Jara a la sobrina de Alonso Quijano. Y por último fueron colocados los efectos de sonido. Y bueno, y la canción que eligieron los niños como sintonía para la segunda temporada de Don Quijote de la Mancha fue esta.

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Sancho Quijote, Quijote Sancho. Eran Botones, el dúo Botones con la producción y la composición ni más ni menos que de Juan Pardo. Una canción muy bonita, sí señor, con ambiente así medieval y suntuoso. Don Quijote de la Mancha, vaya pedazo de serie y vaya coste económico que tuvo esta serie. Vamos con otra serie de dibujos animados japoneses, El Bosque de Talac, también conocida como Jackie Inuka. Una serie japonesa de dibujos animados cuyo título original es Seton Dobomsky Kuma no Hanhaki. Bueno, en japonés. La fábula del osezno Jackie de Seton. La serie se basa en un relato de Ernest Thompson, Seton, del año 1904. Y Monarch the Big Bear of Talac. Monarca del gran oso de Talac. Bien, la serie fue producida por Nippon Animation nuevamente, igual que Heidi, que la vieja Maya, que Shin-chan, bueno, ¿qué te puedo decir? Y se estrenó el 7 de junio del año 77. Consta de 26 episodios de 26 minutos cada uno, como Heidi igual. Pero no, Heidi fue 52. Pero lo que quiero decir que son de 26 minutos. Heidi también tenía, y Marco tenían 26 minutos cada capítulo. La sintonía de la versión en castellano fue compuesta por Guido y Mauricio de Angelis. El argumento. La historia está ambientada en los parajes naturales de la Sierra Nevada californiana de finales del siglo XIX y narra las peripecias de Jackie y su hermana Nuka, dos osetnos que vivían felices en la montaña de Talac hasta que un disparo abate mortalmente a su madre, la osa Grizzly. Los osetnos huérfanos vagan indefensos por el bosque hasta toparse con Senda, un niño indio y su amiga Olga, hija de un terrateniente ganadero, que pronto se encariñan con los animales. Senda se los lleva a casa y decide ocuparse de los cachorros como lo hubiera hecho con su propia madre, bajo la supervisión de su padre, Kellyman. Los traviesos ositos se integran en su nueva familia y se crea un fuerte vínculo entre los niños y los osetnos, pues la felicidad de todos se vuelve a truncar cuando los cachorros son robados por el malvado cazador Bonani y para venderlos en un espectáculo de lucha con perros. Jackie y Nuka consiguen escapar y emprenden su camino de regreso a casa, en el que se enfrentan a múltiples peligros, pero se encuentran muy lejos y se ven obligados a hibernar solos. Pasado ya más de un año, Senda ha dejado de buscar a sus amiguitos, cuando corre la noticia de que ha aparecido un enorme oso que está matando el ganado de la región. Su padre le informa que cabe la posibilidad de que se trate de Jackie, pero el niño se resiste a creer que su amigo sea un asesino, y cuando se organiza una partida de cazadores para abatir al depredador, Senda sale en busca de su amigo Jackie. Entretanto, Jackie y Nuka han conseguido regresar a su bosque natal. Jackie, que ahora es un gran oso, tiene un encuentro con el oso que está matando al ganado y entablan una encarnizada lucha en la que Jackie sale victorioso. Casi de inmediato, la partida de cazadores da con Jackie y, creyéndose el responsable de las muertes de terneros, se disponen a matarlo. Pero Senda se interpone entre los cañones de los rifles y el oso que gruñe amenazador ante los hombres y a los que ha aprendido a temer. Pero cuando el niño se acerca, Jackie reconoce y ante el asombro de todos se vuelve a comportar como el manso cachorro que atiende a las señas de su amigo y lo lame. Finalmente se descubre al oso culpable, muerto por Jackie, junto a un ternero y a medio comer, lo que libera a Jackie de sus sospechas. La alegría del reencuentro se ensombrece cuando su padre hace comprender a Senda que ahora Jackie ya no puede ser su mascota,
que es un oso adulto que tiene que vivir libre en el bosque. Con pesar, Senda se despide de su amigo y todos le ven alejarse para siempre junto a su hermana Nuka, camino de la montaña. Como siempre, como siempre, como siempre, tocando la fibra sensible.

Y bien, esta ha sido la primera parte, esta ha sido la primera parte de las sintonías de televisión deluxe. Fíjate que en el programa que hicimos hace dos años, en el 2012, hicimos toda la selección musical en un solo programa. Y estoy viendo que vamos a tener aquí cuerda para lo menos dos o tres programas. Hemos recordado, hoy por ejemplo, hemos comenzado con Mazinger Z, con Vicky el Vikingo, después con Marco, con las dos sintonías de Marco, con la sintonía del show de la Pantera Rosa, de la música de Henry Mancini, los payasos de la televisión, los chiripitifláuticos, un globo, dos globos, tres globos, la cometa blanca, el correcaminos, los picapiedra, la abeja maya, Heidi, Pipi Calzas Largas, Sancho Quijote, o sea, el Don Quijote de la Mancha, y hemos terminado con la sintonía del Bosque de Tarac. Un programa lleno de sintonías, de dibujos animados y de historia. La historia de las respectivas series de dibujos animados. Tengo aquí por delante un montón de sintonías, porque soy coleccionista de sintonías de series de televisión. Y bueno, y esto hay que, pues eso, hay que mostrarlo y disfrutarlo, como no, con un auténtico sello de lujo, como son los recuerdos deluxe, para disfrute y deleite de nuestros oyentes. Y como me decía también mi amigo y oyente Antonio Martín, que bueno, que está disfrutando muchísimo, me alegro de ello, que añadiré también unas cuantas sintonías que no tenía yo aquí para posteriores programas, como Ulises 31, que yo recuerdo la sintonía también, Antonio, de Ulises 31, que por cierto, que cuando tuve la oportunidad, cuando hicimos una orquesta de baile aquí en mi pueblo, que yo tocaba la guitarra y cantaba en ella, me acuerdo que en los ensayos poníamos Carlos, el batería, y yo a cantar aquello de Ulises, Ulises, vas volando por la galaxia. Bueno, era impresionante aquellos recuerdos. Yo soy Nono, pequeño robot. Por cierto, que el Nono es la mascota de nuestro programa Valdeéxitos, que tú, como Antonio, no escuchas más que los recuerdos de Lux. Pues Nono, el robot de Ulises 31, pues es la mascota de Valdeéxitos. Bueno, todo llegará a su momento. Todos los recuerdos de Lux estarán aquí presentes en estas sintonías de Lux. Y como siempre, José Antonio Carrasco fue el que os acompañó en este programa, como siempre, rollándose, como decimos aquí en España, como las persianas. Cuánto rollo y cuánta historia. Bueno, ya sabéis, la próxima semana, Sintonías de Televisión 2, para que lo disfrutéis. ¡Chao, baby!

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2: Pues continuamos con nuestro programa en el año 2016. Ella es Ana Belén. Extraemos este tema Contigo en la Distancia de su álbum Boleros. No existe.

Nos quedamos con uno de los cantantes y compositores más reconocidos en la escena musical de Latinoamérica. Concretamente te hablamos del colombiano Andrés Cepeda, del que te vamos a presentar el tema Bogotá del año 2024. Hoy

Caifanes es el primer disco y álbum de estudio del grupo con el mismo nombre. También es conocido por Volumen 1, en referencia al siguiente álbum, Caifanes Volumen 2, o bien por el mismo Saúl como Disco Negro, por la portada del álbum. En este tiempo, Caifanes era un cuarteto conformado por Saúl Hernández, Diego Herrera, Sabo Romo y Alfonso André, y con el estilo y apariencia dark. Los sencillos de este disco fueron Mátenme porque me muero, La Negra Tomasa o El que escuchas, Viento.

María Conchita es el nombre del álbum debut de estudio grabado por la cantante cubana-venezolana María Conchita Alonso. Este álbum incluye temas como Acaríciame, La Loca, Entre la Espada y la Pared y Noche de Copas.

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2: Nos quedamos a continuación en el año de 1986 con el venezolano Oscar de León. De él escuchamos Condena.

Continuamos recordando la música romántica, aquella que nos toca el corazón, y esta vez lo hacemos con Alex Ibarra, Si me pudieras querer.

Pues nos quedamos ahora con una bellísima, otra bellísima corta historia en forma de canción del trabajo que presentaban en 1988 el dúo Cómplices, esta vez Sonrisa Plateada.

Viajamos hasta 1981 de la mano de James Ingram. Escuchamos de él este tema, Just Once.

Physical es una canción de la cantante australiana de origen británico Olivia Newton-John. Fue escrita por Steve Nipper y Terry Sadick con la producción de John Farrar y publicada como el primer sencillo de su duodécimo álbum de estudio Physical, lanzado a finales de la temporada de verano en septiembre de 1981.

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2: Purple Rain es una canción del músico estadounidense Prince y su banda Revolution. Es la canción principal del álbum homónimo de 1984, que a su vez forma parte de la banda sonora de la película Purple Rain, protagonizada por Prince, y se lanzó como el tercer sencillo del álbum.

Annabel Lee es una canción del grupo pop rock español Radio Futura y publicada en 1987. Está incluida en su álbum de estudio La canción de Juan Pedro.

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canciones que pueden hablar de lo que sea, de las cosas buenas, cosas malas, de las relaciones sobre todo. Ahora, que lo nuestro sea nuestro, quede nuestro.

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1: Pues sí, solo música romántica hasta llegar a las 5 de la tarde. Y lo hacemos aprendiendo cosas en la vida, porque a veces en la vida te puedes equivocar.

Y ahí estamos, teniendo errores como todo el mundo en la vida. Te puedes equivocar, claro que sí. Pero míranos, ¿cómo estamos ahora?

Cuánta estupidez pelearse, discutir, no dejar que las cosas acaben de forma natural. A veces pasa. A veces hay esa sensación de que no puedes parar de discutir. Y es porque algo queda dentro. Algo dolió mucho. Algo hizo que cambiara todo. Tú eres la persona correcta, pero quizás el momento no era el correcto.

Vivamos el momento. Hagamos caso al corazón. Porque para que hable la gente y sea negativa y te destroce una idea, hay tiempo de sobras, eso lo hay cada día. Pero un corazón que siente, solamente una vez. Si no actúas, empiezas a recordar a esa persona que pudo ser y no fue.

Pues sí, a veces te lamentas de cosas que han pasado. 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

Me encanta saludarte. Me encanta decirte que compartes conmigo un poco de la música. De música para amantes, amantes de las canciones, amantes de las canciones románticas. Amantes.

buenos amantes de la música, he de decirte también que no puedo vivir sin amarte. No puedo dejar de amarte de ninguna manera.

incluso perdiendo la cabeza. Por amarte. Mi cabeza dice, me quiero enamorar. 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

Ciertamente ahí está el amor. Y bonito es cuando lo encuentras. Y bonito es soñar junto a alguien. Aunque no haya durado para toda la vida. Aunque no sea para siempre. Pero el amor tiene ese poder de poder cambiarte la vida. 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

prometo que nos mudaremos pronto del fracaso y desconcierto a la calle, al silencio.

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Sí, el corazón le gusta jugar, pero sin hacer daño. Estamos ya en nuestra recta final. Buscamos un par de canciones más que lleguen a ese corazón que late. Yo te voy a amar.

es momento para dejarlo. Nosotros volveremos en el próximo programa. Si así lo quieres, aquí. Sueña. Llena el corazón de alegría. Porque este mundo no funciona sin ti. No hay nada sin ti. Hasta luego.

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1: Muy buenas. Ahora, a partir de ahora y en dentro de 2 horas, este tiempo de radio será para ti. El tiempo de radio de la tranquilidad, de la emoción. Y como siempre, aquí, acompañándote tu amigo José Antonio Carrasco. Bienvenidos al programa 493 de Dentro de Ti.

En este programa tendremos el honor de cantar en español. Una selección musical cantada plenamente en español, todos los temas cantados en nuestro idioma y todos los temas, como siempre o casi siempre, en la línea de nuestro programa. Tranquilos, románticos y muy emotivos. Nuestro programa que se reincorpora a una nueva emisora, a una nuestra y nueva emisora. 1844 Onda Benemérita, todas las noches a partir de las 12. Así que estaremos unas semanas teniendo una selección musical aquí en Dentro de Ti, con canciones enteramente cantadas en castellano, cantadas en español.

En estos momentos rendimos homenaje a nuestra música y a nuestra lengua, porque para nosotros también es un honor cantar en español.

A veces pasamos la vida buscando lejos aquello que siempre estuvo dentro de nosotros. La serenidad, la esperanza, la fuerza para empezar de nuevo. No siempre hacen ruido. A menudo llegan en silencio, cuando dejamos de correr y empezamos a escucharnos.

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Hay personas que aparecen en nuestra vida como una canción inolvidable. Algunas permanecen para siempre, otras solo duran unos compases, pero todas, absolutamente todas, dejan una nota escrita en el corazón. No tengas miedo de empezar otra vez. Los árboles pierden sus hojas cada otoño y, sin embargo, nadie duda de que volverán a florecer. La vida también sabe renacer cuando le damos una oportunidad.

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Quizás hoy necesite escuchar una palabra amable. Tal vez sea tú, y seas tú, quien pueda regalarla. Nunca subestimes el poder de una sonrisa, un abrazo o un ¿cómo estás? Hay gestos pequeños que cambian días enteros. Los recuerdos no viven en las fotografías, viven en el olor de un café recién hecho, en una calle conocida, en una vieja melodía que, sin avisar, nos devuelve un instante que creíamos olvidado.

0: Esta vez mi compañero, el guardia civil José Antonio Fuentes, se ha encargado de la selección musical del programa 492 de Dentro de Ti, la emoción que nos une, ya en su séptimo programa de... Y también se ha encargado del guión del programa, creando todas las poesías del mismo para que sean recitadas como siempre
1: dentro
0: por nuestro director,
1: de ti, con José Antonio Carrasco. Eso sí que mola.
2: Ahora sí.

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El tiempo nunca se detiene y precisamente por eso merece la pena vivir cada minuto con intensidad. No esperes el momento perfecto. Convierte ese momento en algo digno de escuchar y en algo digno de recordar. La música tiene un extraño poder. Es capaz de decir aquello que las palabras no encuentran. Nos acompaña cuando reímos, nos consuela cuando lloramos y muchas veces nos ayuda a descubrir quiénes somos.

Si esta noche el silencio llama a tu puerta, no le tengas miedo. A veces el silencio no viene a quitarnos nada, viene a recordarnos todo lo que llevamos dentro. Cada persona guarda una historia que nadie conoce por completo. Por eso conviene caminar con respeto, hablar con cariño y juzgar un poco menos. Nunca sabemos qué batalla está librando quien tenemos delante.

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Gracias por compartir este tiempo con nosotros. Mientras sigo sonando una canción, siempre habrá una emoción esperando despertar. Y mientras exista una emoción, habrá un motivo para seguir creyendo en la belleza de la vida. Vivimos deprisa, tan deprisa que a veces olvidamos mirar el cielo, escuchar el canto de un pájaro o detenernos unos segundos para respirar profundamente. Nos preocupamos por lo que vendrá mañana y dejamos escapar el regalo que supone el presente. Quizás la felicidad no sea una meta lejana, sino una colección de pequeños instantes que pasan casi sin hacer ruido. Una conversación sincera, una mirada cómplice, una canción que nos emociona o el abrazo de alguien que queremos. La vida está llena de esos detalles y cuando aprendemos a descubrirlos, comprendemos que la verdadera riqueza siempre ha estado mucho más y mucho más cerca de lo que imaginábamos.

0: Muchísimas gracias.
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Todos llevamos una mochila invisible. En ella guardamos recuerdos, alegrías, decepciones, sueños cumplidos y otros que aún esperan su oportunidad. A veces esa mochila pesa demasiado, pero también nos recuerda el camino recorrido y las personas que dejaron huellas en nuestra vida. No reniegues de tu pasado. Incluso los momentos difíciles te enseñaron algo que hoy forma parte de quién eres. La experiencia no siempre llega envuelta en felicidad. En ocasiones se presenta disfrazada en tristeza, pero con el tiempo entendemos que hasta las heridas pueden convertirse en la puerta por la que entra esa luz, por la que entra la luz.

Hay canciones que no solo se escuchan, también se viven. Basta con que suenen los primeros acordes para regresar sin quererlo a un verano inolvidable, a un primer amor, a una fiesta entre amigos o a la voz de alguien que ya no está. La música tiene ese maravilloso poder de detener el tiempo durante unos minutos. Nos permite volver a sentir emociones que creíamos dormir.

vidas y nos recuerda que mientras el corazón siga emocionándose con una melodía, nunca dejaremos de ser jóvenes por dentro, porque la edad no se mide en años, pero el alma siempre encuentra una canción con la que volver a sonreír. Me quedo contigo.

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No hace falta cambiar el mundo para hacer que el mundo sea un poco mejor. A veces basta con escuchar de verdad a quien necesita hablar. Con ofrecer una palabra de ánimo cuando alguien ha perdido la esperanza, o con regalar una sonrisa a una persona desconocida. Es curioso cómo los gestos más sencillos suelen ser los que permanecen más tiempos en la memoria. Nunca sabemos cuándo pueden significar para alguien un poquito de acto de bondad. Tal vez hoy, sin darte cuenta, tengas la oportunidad de iluminar el día de otra persona, y eso, aunque parezca pequeño, tiene un valor inmenso.

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Dicen que el silencio incomoda. Sin embargo, pocas cosas hablan tanto como un instante de silencio. En él descubrimos pensamientos que durante el día pasan desapercibidos. Es el momento en el que el corazón se atreve a decir lo que la mente ha estado callando. Vivimos rodeados de ruido, teléfonos, prisas, obligaciones, noticias, pero cuando todo eso desaparece, nos encontramos con la persona más importante de nuestra vida, nosotros mismos. No es siempre fácil mirarse por dentro. A veces encontramos dudas, a veces miedos, pero también descubrimos ilusiones, recuerdos que nos arrancan una sonrisa y una fuerza que ni siquiera sabíamos que teníamos. El silencio no es vacío. Es el lugar donde nacen las respuestas que llevábamos desde demasiado tiempo buscando.

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Esta vez mi compañero el guardia civil José Antonio Fuentes se ha encargado de la selección musical del programa 492 de Dentro de Ti.

Nadie pasa por nuestra vida por casualidad. Hay personas que llegan para quedarse y otras que solo nos acompañan durante un pequeño tramo del camino. Algunas nos enseñan a reír, otras, sin quererlo, nos enseñan a ser fuertes. Incluso quienes nos hicieron daño dejaron una lección que el tiempo terminó convirtiendo en experiencia. Si hay recuerdos que alguien ya no está, o si hoy recuerdas a alguien que ya no está, no pienses solo en su ausencia, piensa en todo lo que sembró en tu vida, porque las personas no desaparecen del todo mientras sigan viviendo en nuestros recuerdos, en nuestras costumbres, o en alguna frase que todavía repetimos sin darnos cuenta.

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El tiempo es el único regalo que todos recibimos por igual. Nadie puede comprar un minuto más, ni recuperar un segundo perdido. Por eso resulta tan importante decidir en qué empleamos nuestras horas y con quién compartimos nuestros días. No dejes para mañana ese abrazo que puedes dar hoy. No retrases esa llamada que llevas semanas pensando hacer. No escondas las palabras bonitas por miedo o por vergüenza. La vida cambia un instante y muchas veces comprendemos demasiado tarde lo que verdaderamente es importante y siempre estuvo delante de nosotros.

La esperanza siempre amanece, pero que la noche sea larga, que los problemas parezcan no tener solución o que el cansancio nos haga pensar que ya no queda nada por hacer, pero el sol nunca olvida regresar. La esperanza no consiste en creer que todo será perfecto, consiste en seguir caminando incluso cuando todavía no vemos el final del camino. Es esa esperanza, esa pequeña luz que se mantiene encendida cuando todo el alrededor parece oscuro. Y basta una sola luz para empezar a vencer a la oscuridad. Así que si hoy las cosas no han salido como esperabas, recuerda que mañana será una página en blanco, y las páginas en blanco siempre guardan la posibilidad de escribir una historia mejor.

Cada canción tiene un destino diferente. Algunas nacen para hacernos bailar, otras llegan para secar una lágrima. Hay otras melodías que nos acompañan en los momentos más felices de nuestra vida y otras que aparecen justo cuando más necesitamos sentir que estamos solos. Y otras que nos hacen sentir que no estamos solos. Quizás por eso la música nunca pasa de moda. Cambian los años, las modas y las personas, pero una buena canción siempre encuentra el camino hasta el corazón de quien está dispuesto a escucharla. Esta noche, deja que cada melodía te cuente algo de ti mismo. Tal vez descubras emociones que llevabas mucho tiempo esperando volver a sonar.

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Hay días en los que parece que todo se vuelve cuesta atrás y cuesta arriba también. Nos levantamos con el peso de las preocupaciones, las noticias nos ayudan y el mundo también parece girar demasiado deprisa. Sin embargo, incluso en esos días existe una pequeña luz que nunca llega a apagarse del todo. Esa luz vive dentro de cada uno de nosotros. Es la misma que nos hizo levantarnos después de una caída, la que nos permitió sonreír cuando pensábamos que ya no podíamos hacerlo, y la que sigue recordándonos que aún quedan sueños por cumplir. No permitas que nadie apague esa luz. Cuídala, protégela y compártela con quien te rodea. Porque una sola luz puede iluminar muchas vidas y quizás sin saberlo, esta noche tú seas la luz que alguien necesita encontrar.

Estamos acostumbrados a esperar grandes acontecimientos para sentirnos felices. Un viaje, una buena noticia, un éxito importante. Pero la vida en realidad está construida sobre pequeños milagros cotidianos que muchas veces pasan desapercibidos. Es un café compartido con un amigo, es la risa de un niño, es el olor de la tierra después de la lluvia, es la llamada inesperada de alguien que hace tiempo no escuchábamos. Es esa canción que comienza a sonar justo cuando más la necesitas. Quizá la felicidad nunca fue una meta lejana, quizá siempre estuvo escondida en esos instantes sencillos que, por ir demasiado deprisa, olvidamos contemplar. Detenerte un momento, respira y mira a tu alrededor. Puede que hoy ya tengas mucho más de lo que crees.

La vida no nos pregunta si estamos preparados para cambiar, simplemente cambia. Unas veces nos regala encuentros inolvidables y otras nos obliga a despedirnos de personas, lugares o etapas que jamás pensábamos dejar atrás. Y aunque en ese instante parezca imposible comprenderlo, cada paso no va llevando exactamente hacia donde debemos estar. No tengas miedo al camino. Da un giro inesperado y los senderos más hermosos rara vez son una línea recta. Están llenos de curvas, de paisajes distintos y de momentos que jamás habríamos descubierto o hubiéramos seguido siempre la misma dirección. Sigue caminando con serenidad, conserva la capacidad de sorprenderte y de aprender y de agradecer, porque mientras exista un nuevo amanecer, siempre habrá una nueva oportunidad para escribir un capítulo diferente en la historia de tu vida. Y quién sabe, quizás el mejor capítulo aún esté empezando y esperando a comenzar.

Y bien, ya hemos llegado a este programa 493 de Dentro de Ti, un programa con el honor de escuchar todas esas canciones en español, esas canciones cantadas en nuestro querido idioma. Y así vamos a estar durante unos cuantos programas, aquí en Dentro de Ti. Programa también incorporado en nuestra nueva emisora 1844 Radio, Onda Benemérita. En Emotiva Radio y, como siempre, en Radio Valde Santo Domingo. Dentro de ti, un programa para que te sientas mucho mejor. Como siempre, contigo estuvo José Antonio Carrasco. Chao, baby.

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0: Hola. Ir por el camino más fácil suele terminar resultando no tan fácil. Lo que resulta más sencillo en el corto plazo suele terminar siendo muy difícil y complicado. En lugar de buscar el camino fácil, procuremos recorrer el mejor. Sí, el mejor camino. Aunque pueda parecer que romper las reglas es fácil, lo que hacemos en última instancia es engañarnos a nosotros mismos. Hacerlo mejor, por el contrario, sí conduce a una vida que permite que nos sintamos mejor. No nos dejemos engañar. Vuelve Alma a Corazón y Vida, un viaje semanal de una hora a través de nuestra senda interior, sin equipaje extra, sin peso añadido, solo tú, solo yo, solo nosotros. Música y palabras en el aire que nos envuelve, sin más. Es más fácil ir de duros e indiferentes, no reconocer que en el fondo somos unos románticos. Pero ¿por qué claudicar ante el miedo de aparentar fragilidad si nada hay más complicado que no aceptar la sencilla autenticidad de nuestros sentimientos? Ponte cómoda, ponte cómodo, estamos de vuelta, como siempre, este trozo de camino va por ti. Comenzamos.
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Hola, ¿qué tal? Bienvenido, bienvenida. Buenos días, buenas tardes, buenas noches. Como siempre te pido, elige el cartelito de bienvenida que mejor se adapte a tu horario actual, porque este programa se emite en diferentes momentos del día para adaptarnos a las necesidades de todos nuestros oyentes. Estamos de vuelta, efectivamente, con un puñado de canciones románticas, con unas cuantas palabras que compartir contigo. Palabras que rezuman sensibilidad, poesía, lirismo, la parte hermosa del lenguaje que pide paso cada semana en este espacio poético musical que es Alma, Corazón y Vida. Muchas canciones que nos pides tú, muchas canciones que por aquí están y que son parte de nuestra historia. Muchas otras son canciones de actualidad, pero todas con ese sello del romanticismo viajando a través de sus genes. Bueno, pues estamos de vuelta. Te recuerdo que tienes a tu disposición el correo electrónico almacorazonvida@gmail.com, almacorazonvida@gmail.com, y por supuesto el buzón de voz 24 horas también, con el prefijo 34 delante si te diriges a nosotros fuera de nuestras fronteras, el 34. 651-19-18-31, 651-19-18-31. Canciones personalizadas en su presentación, no es un hilo musical.

al uso. No es un programa de canciones sin más, como tantos y tantos que hay. Vamos un poquito más allá y buscamos siempre en la intrahistoria, ¿no? Con datos curiosos, con información que a lo mejor no conoces de los artistas, de las canciones. Bueno, pues eso es Alma, Corazón y Vida. Información musical especializada.

0: Creo que ya hemos tenido la suficiente dosis de sintonía, ¿verdad? Hay gente que nos sigue preguntando que esta música, ¿a quién se debe? Bueno, pues te recuerdo una vez más que es un artista llamado Chris Sperry y un tema en concreto que se titula Playtime. Bueno, pues arrancamos ya, sin tiempo que perder.
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0: Bueno, pues la canción con la que iniciamos la andadura es una canción que habitualmente despide las andaduras, ¿no? Es una canción de despedida, es una preciosa canción, una de las más bellas que se han compuesto en castellano, ¿no? Una canción compuesta por José Luis Armenteros y Pablo Herrero allá por 1972 y a la que dio vida. ¿Y de qué manera? Porque yo creo que esta canción se ha vinculado siempre a él. Nino Bravo, una de las mejores voces que ha dado España, un artista valenciano, lejos de aquí, cuyo nombre real era Luis Manuel Ferri Llopis. Nino Bravo, nombre artístico, un artista que murió demasiado joven, apenas tenía 27, 28 años, en un accidente de tráfico que le arrancó la vida cuando aún le quedaba mucho por delante. Como digo, una de las canciones más famosas de la historia y una de las canciones que todos relacionamos con Nino Bravo es esta, Un beso y una flor, un precioso tema con el que te damos la bienvenida a nuestro programa. No sin antes, como siempre, agradecerte tu presencia ahí. Nino Bravo, Un beso y una flor.

0: paradigma de las canciones de despedida con puro sentimiento. Nino Bravo, Un beso y una flor, una canción maravillosa de los años 70. De hecho, se compuso en 1972 gracias a sus dos artífices, José Luis Armenteros y Pablo Herrero. Uno de los éxitos más importantes en la carrera del cantante valenciano Nino Bravo. Aunque es una canción que han interpretado y versionado otros, yo creo que ha sido él quien le dio más carisma y más autenticidad a este tema. Recuerdo el videoclip de la canción, ¿no? Lógicamente con los medios de aquellos años, de los 70, lo grabó Nino Bravo en Palma de Mallorca. Y se trata del único video en color que se conserva de este artista. Como digo, se han realizado numerosas versiones de la canción a cargo de cantantes y grupos como Seguridad Social, otra versión con la participación de Vico C, Ataque 77, Francisco, Los Cafres, Fernando de Madariaga, un larguísimo etcétera, ¿no? Recientemente también hubo un disco homenaje con muchos artistas que versionaban pues, canciones de Nino Bravo, ¿no? Luis Manuel Ferri Llopis, nacido en Valencia en 1944, fallecido joven en accidente de tráfico en Cuenca en 1973. Preciosa canción. Seguimos juntos en alma, corazón y vida, lo que son las cosas, paradojas de las circunstancias, contradicciones, ¿no? Perfectamente disculpables, ¿no? Te hemos recibido con una canción de despedida. ¡Ay, qué cosas!
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Hola Julio, me llamo Eduardo, soy un gran fan de Sabina, pero en esta ocasión no te voy a pedir ninguna canción de él. Sé que le pones habitualmente, solamente quería que leyeras esto. Aquella vez, el más poeta que cantante, Joaquín Sabina, dijo: la poesía huye a veces de los libros para anidar extramuros en la calle, en el silencio, en los sueños, en la piel, en los escombros, incluso en la basura. Nadie mejor que él, pues, para demostrar que un soneto bien rimado y recién sacado de los bajos fondos de una ciudad cualquiera, pongamos que hablo de Madrid, vale más que mil imágenes. Esto nos lo cuenta este amigo. Por cierto, por aquí aparecen unos versos, unas frases de una de las canciones de Sabina que vamos a leer. Como digo, no nos pide ninguna canción de él, pero sí nos pide que leamos esto y es lo que vamos a hacer.

Lo peor del amor, cuando termina, son las habitaciones ventiladas, el solo de pijamas con sordina, la adrenalina en camas separadas. Lo malo del después son los despojos que embalsaman los pájaros del sueño. Los teléfonos que hablan con los ojos, el sístole sin diástole ni dueño. Lo más ingrato es encalar la casa, remendar las virtudes veniales, condenar a galeras los archivos. Lo atroz de la pasión es cuando pasa, cuando al punto final de los finales no le siguen dos puntos suspensivos.

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1: Recurrimos una vez más al recuerdo que no suele defraudarnos cuando tratamos de buscar bellas canciones. Canciones de esas que no pasan de moda o que si pasan no lo hacen de la misma manera que otros éxitos más coyunturales. Este es un tema maravilloso que se titula All I Have to Do Is Dream, algo así como Todo lo que tengo que hacer es soñar. ¡Qué gran verdad!

Pues una canción del recuerdo, evidentemente encontrada en nuestro querido y entrañable baúl de los recuerdos musicales, ¿no? Como siempre comento yo, estamos ahora mismo garabateando en el empañado cristal de la memoria un recuerdo musical de los Everly Brothers. Ese es el nombre de este grupo, All I Have to Do is Dream, todo lo que tengo que hacer es soñar. Es una canción que sonó, y mucho, de qué manera, en los años 50 sobre todo, ¿no? Cuenta Bear Stearns, la última persona que retrató a Marilyn Monroe, el fotógrafo de Marilyn Monroe, autor de aquel famoso reportaje, que no sé si llegó a publicarse en la revista Vogue. Bueno, pues sí, en la revista Vogue, efectivamente, muchas de las fotografías no llegaron a aparecer. Bueno, este hombre, este tal Bear Stearns, pues ha comentado años más tarde, pues que se enamoró de ella, ¿no? Que se enamoró de Marilyn. Olvidé que estaba casado, decía, estaba enamorado. Era mucho más guapa de lo que esperaba. Sonaba esta canción en medio de la sesión fotográfica, contaba él, esta en concreto, ¿no? Bueno, esta y otras muchas más, pero bueno, de esta canción él se acordaba, ¿no? Es una curiosidad porque este programa está para eso, ¿no? Para aportar esos datos que a lo mejor no conoces y que nos hacen diferentes. All I Have to Do is Dream es una canción que popularizó de Everly Brothers en 1958, compuesta por el matrimonio Félix y Budle Bryan. Ha sido versionada en múltiples ocasiones. Sería interminable la lista de artistas que se han atrevido con ella, ¿no? Dúo de hermanos de música country y rockabilly, una de las más grandes influencias en la historia del rock and roll. Fama y éxito que duró más o menos de 1957 a 1961 y que les ha hecho formar parte del Salón de la Fama del Rock and Roll. Y tenemos más canciones, pero esta en concreto es bastante, bastante más reciente, de una de las cantantes que a mí particularmente más me gusta desde que tuve la oportunidad de conocerla hace un montón de años, con aquella canción que se titulaba El Talismán. ¿De quién te hablo sino de Rosana Arbelo? Una canción que habla de la vida misma, que habla de cosas que tú y yo muchas veces sentimos. Solo veo lo que siento, Rosana. Para ti, para mí, para nosotros.

0: Pues una canción para gente normal, de gente normal, como Rosana. No voy de nada ni de nadie, no soy valiente ni cobarde, no voy de escudo ni voy de espada. Solo veo lo que siento. Qué gran canción de Rosana, que aparece en su trabajo del año 2011. Buenos días, mundo. El séptimo álbum de estudio de esta cantautora canaria, donde ella misma contaba, apostaba por un sonido contundente y más cercano al rock que al pop, con letras cargadas de emoción, sentimiento y realidad social. Elegí ese nombre porque llevo tiempo queriendo que el mundo sueñe despierto, decía, ¿no? Buenos días, mundos, es el título de ese trabajo. Un disco que, según ella comentaba, era para todos los públicos, que guarda en su interior desde baladas llenas de romanticismo hasta ritmos reggae, rock, blues, pasando por sonidos con alta carga de emotividad y alegría que generan buen rollo a quien los escucha. Lo dicho, no voy de nada, ni de escudo, ni de espada, pero doy la cara, no voy a morderme el corazón. Solo quiero ser yo misma, darte todo lo que soy, no olvidar de dónde vengo, para saber a dónde voy. Tengo poco, pero es mucho. Por lo mucho que me das, me paseo por su vida en versión original. No aposté por la
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0: Estar tan cerca de ti y no poder besarte. Cuando sé que mueres por estar conmigo. Cuando yo me vuelvo loco por acariciarte. Y tener que fingir que solo soy un amigo. No sé cuánto tiempo aguantaré sin gritar que me quieres. Que soy tuyo, que eres mía. Que somos uno para el otro. Que somos par, que si alguno falta, el otro muere. Sin darnos cuenta, el destino nos unió. Y en el pasar del tiempo, un gran amor nació. Un amor sincero que creció con fuerza tal que aprendí a amar y tener que guardar silencio. Causa dolor que golpea en el alma, porque ninguno de los dos somos libres. Pero en el corazón no se manda, ni tampoco en el sentimiento. Somos como dos árboles en las orillas del río, por la fuerza de las aguas separados. Pero bajo la tierra sus raíces se entrelazan y a pesar de los pesares, para siempre estar unidos. Hola Julio, me llamo Gerardo Castañedo y como habrás podido comprobar en este poema, estoy enamorado de la persona que quizá no debo. Ella está casada, yo estoy casado, pero las cosas son así. Espero que lo leas, gracias. Por cierto, no es Castañedo el apellido, es Castanedo. Bueno, quede claro, ¿eh? Esto es Alma, Corazón y Vida. Recuerda que si quieres escribirnos o quieres ser parte de este programa, no tienes más que dirigirte a nosotros. Es muy sencillo, ¿no? Te lo vamos a recordar con este mensaje.
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0: Comentaba antes que en cierta manera siento debilidad por Rosana, bueno, y por muchísimos artistas, ¿no? La nómina es interminable, la lista es algo para empezar y no acabar. Pero bueno, otra de esas personas es ella, es Malú. A la que tengo por aquí en una versión acústica, en una versión al desnudo, en la que pone su alma y su corazón al servicio de la causa, que no es otra que una interpretación mágica, maravillosa, del disco Guerra Fría, la canción que da título a todo el trabajo, Guerra Fría, una preciosa balada que vamos a escuchar aquí en este programa. Es, como digo, el tema que da título al álbum y que comienza con un ambiente acústico y una Malú cantando con suavidad una balada a medio tiempo, pero que en esta ocasión es una balada en toda la regla. Del álbum Íntima Guerra Fría, una versión posterior del trabajo discográfico tal cual, en directo, México, año 2011. Malú, Guerra Fría.

0: Preciosa la interpretación de Malú en esta canción Guerra Fría, en una versión posterior al disco, directo México, plan acústico al desnudo, como nos gusta muchas veces sentir la música en este programa. Ahí estaba la gran Malú. Cuando las palabras materialicen la ilusión y los besos ya no me sean ajenos, cuando las ausencias no trastoquen mi razón y mis hastíos no me sean lastimeros, cuando mi alma no destile sus angustias provocadas por mis celos infundados de saber que en otro lecho se le arrulla mientras yo lo invento aquí a mi lado. Cuando la espera sea un verbo sin conjugar y la antesala se convierta en presencia donde pueda su mano alcanzar y rodearle con mis besos su conciencia. Cuando despierte en su pecho cada mañana, después de haberle subyugado sus deseos, cuando el café sea para dos en nuestra cama y no sea necesario ya escondernos. Será entonces, sí, será entonces cuando mi felicidad sea completa, pues habrá cumplido lo esperado de convertir en realidad sus promesas, sabiendo que su amor me lo he ganado. Gracias, Isabel, por este poema que nos envías. Seguimos juntos aquí en tu programa.
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0: Seguimos juntos compartiendo parte del camino y de la andadura en este día con más canciones. Vamos ahora a prestar atención a una de las épocas del año que posiblemente más inspiren a los poetas, a los enamorados y en general a cualquier persona. Hablo del otoño. Quizá la otra gran época puede ser la primavera, época de resurrección, de renovación, de vistosidad, de colorido. Pero el otoño tiene un algo melancólico, un halo nostálgico, un halo poético que lo hace especial. Han sido muchas las bandas que le han dedicado alguna canción al otoño, y muchos los artistas, y por supuesto miles los poetas, ¿no? Y el otoño va a estar presente ahora aquí, en este programa, gracias a una banda mítica, Medina Zara. Y es que sin duda es una época especial del año, esa en la que a los árboles se le caen las hojas, los días se hacen más cortos, llegan a la mente los recuerdos a borbotones, época de remembranzas, otoño.

Inolvidable banda del sur de España, banda andaluza Medina Zahara, un grupo de rock andaluz que se formó en 1979 en Córdoba, precisamente donde se encontraba el palacio de Medina Zahara, de la época de los árabes en España. Y a él, pues, de alguna manera tributaron su particular homenaje llamándose así, Medina Zahara. Lo componía Manuel Martínez a la voz, Pablo Rabadán a los teclados, Manuel Molina al bajo, José Antonio Molina a la batería y Miguel Galán a la guitarra. Su primer disco lo grabaron en 1980, titulado como el grupo, Medina Zahara se llamaba. Recogía ya influencias del denominado rock andaluz que practicaban grupos como Triana. De hecho, si has escuchado a Triana alguna vez, verás que hay mucha influencia de Triana en Medina Zahara, ¿no? En este primer disco se encontraba el éxito Paseando por la Mezquita, que se convirtió en un himno del grupo. Una época sin duda especial, la del otoño, en la que hay mucha gente que se inspira un poquito más. Ese halo de nostalgia, de melancolía, nos inspira, nos convierte un poquito más en poetas. Como le ha ocurrido a un amigo llamado Rafael, que nos ha enviado un poema que le va perfectamente a esta canción. Se titula El Bosque. Lo leemos ahora mismo.

0: Bosque poblado de pinos, paisaje por mí añorado, hoy me llegó tu recuerdo al ver nuestros nombres grabados. Vivíamos en la tierra, pero rozábamos el cielo, cuando en aquellos días hablábamos de nuestros anhelos. Árboles que fueron testigos de nuestro amor e ilusiones. En ellos grabamos nuestros nombres y también nuestras pasiones. Mirábamos las estrellas brillar, con su luz parpadeante y embriagadora. Entonces era fácil volar. El tiempo se detenía, no pasaban las horas. Nos gustaba soñar. Fantasías llenaban nuestras mentes. Era un amor casto y puro. Amor de dos adolescentes. Hola Julio, me llamo Rafa y aunque el poema no es mío, te lo envío porque es de mi hermana Natalia, que nunca se daba a leer. Espero que os guste.
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0: Seguimos con más canciones, seguimos con más sonido romántico e inspirador. En esta ocasión nos llega a través de una balada de Plain White T.C., banda musical del género, digamos, alt rock de Illinois, formada por Tim López, Tom Higginson, Dave Tiriro, Mike Rotondoy y Demar Hamilton. Hey, Dea Delilah. Una canción que me gusta mucho, espero que a ti también te agrade. La escuchamos juntos desde el principio.

0: Plain White Tees, banda musical que nos ha traído y nos trae esta preciosa balada titulada Hey Dea Delilah. Varios álbumes en su haber, como Come On Over de 2001, Stop de 2002, All That We Needed de 2005, Every Second Counts de 2006, Big Back Wall de 2008 o Wonders of the Younger de 2010. Es sobre todo conocido este grupo por esta canción, Hey Dea Delilah, del álbum All What We Needed del año 2005, que ocupó los primeros puestos en varias listas de éxito. Es una banda que apareció en 2007, además, en el tercer episodio de la primera temporada de Greek en la cadena American Broadcasting Company, e interpretó las canciones Our Time Now o Hey Dea Delilah, esta. Además, tuvo participación especial en la primera temporada de la serie Carly en varios capítulos.
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Hola Julio, soy un fan de tu programa desde el principio, al menos desde que lo escuché la primera vez, porque ignoro si llevabas más programas con anterioridad. Me llamo Jesús, soy poeta, soy oyente y me gustaría valerme de tu programa para enviarle un mensaje a Monse, mi pareja todavía. Espero que esté escuchando, ella sabrá interpretar perfectamente todas y cada una de las palabras. Enhorabuena. Pues gracias Jesús, vamos a compartir esta carta que nos envías, no solamente con Monse, sino con el resto de los oyentes que ahora mismo nos están sintonizando, porque este es un programa de todos. Por cierto, se titula esta carta Sin culpa ni rencores. La separación es inminente cuando el amor se desgasta. Mujer, esta noche te quiero serena. Nos sentaremos a conversar sin gritar. Esta charla la iluminará la luna llena. No lo pospongamos más, es hora de hablar. ¿Hemos perdido tanto por nuestros caprichos y otro tanto también por mi cobardía? Permanecer juntos por nuestros hijos es motivo vano que ya no anima. Esta mentira de feliz matrimonio ya no es un deber, es un castigo. Las rutinas, las peleas y otros demonios han hecho de nuestras vidas un martirio. ¿Acaso no estás cansada de tanta rabia y violencia? Pues entiende, ya es tiempo de dividir nuestros caminos antes de que el rencor carcoma nuestras vivencias y nos sigamos combatiendo como enemigos. Hace mucho que no me satisface esta relación y sé que has llegado a un punto que prefieres estar sola. Quizás sea por mi causa, quizás sea por tu error. Tal vez sea mejor no buscar culpas que estorban. ¿Separarnos ahora? Sí, es lo mejor. Pues ambos tenemos mucho por delante. Tú puedes comenzar un nuevo amor y yo podré ser feliz en otra parte. Pues nos decía Jesús que Monse sabrá interpretar estas palabras. Creo que todos podremos y podemos interpretar estas palabras, ¿no? Sin culpa ni rencores. Que todo salga bien, ¿eh, amigos? Os lo digo a los dos, de corazón. Bueno, para eso es alma, corazón y vida, para lo que tú quieras. Más cosas.

Bueno, recurro a la bandeja de entrada de nuestro correo electrónico, almacorazonvida@gmail.com, y tenemos por aquí pues otra dedicatoria, otra petición musical. Julio, me llamo Remedios y me gustaría dedicar a mi abuela Lucía una canción de Salvatore Adamo, al que no he escuchado todavía en tu programa. La canción Mis manos en tu cintura, que creo que es la más conocida. Gracias y sigue así. Bueno, pues vamos a dedicar a tu abuela Lucía, Remedios, esta canción que nos pides, de Salvatore Adamo. Sin duda, es una de sus canciones más conocidas, yo creo que la que más, ¿no? El top uno de las canciones populares de Adamo está esta, Mis manos en tu cintura, que vamos a dedicar muy gustosamente y con todo el cariño del mundo a tu abuela. Bueno, nos decías que nunca habías escuchado a Adamo en nuestro programa. Pues sí, alguna vez ha sonado, porque llevamos miles de canciones en este espacio y no repetidas, y alguna vez ha estado por ahí. No se prodiga mucho, pero ha estado. Mis manos en tu cintura, Adamo, cantautor ítalo-belga. No.

Salvatore Adamo, una canción que nos pedía una amiga llamada Remedios a través de un correo electrónico a nuestra dirección habitual, que aprovecho para recordarte una vez más. Alma Corazón Vida, todo junto, almacorazonvida@gmail.com. Bueno, Adamo nació en 1943 en Comiso. Es cantautor ítalo-belga. Tuvo gran éxito comercial durante los años 60 y 70, principalmente en Europa, América Latina, Japón y Estados Unidos. Aunque nacido en Italia, a los 4 años su padre decidió abandonar ese país y se trasladaron a Bélgica. El padre de Adamo no escatimó esfuerzos para dar a su hijo la mejor educación posible, dada la habilidad e ingenio del chaval, de Adamo, que era un distinguido estudiante y uno de los mejores de su escuela. Durante aquel periodo nacieron sus 5 hermanas y un hermano. Comenzó a sentirse atraído desde pequeñito por la música y fue de esa forma como aprendió a tocar la guitarra para acompañarse en sus cantos. Fue entonces cuando lo escuchamos a media voz con una canción como esta, Mis manos en tu cintura. Primer gran éxito de Adamo que recorrió el mundo entero, ¿no? Desde su comienzo se le comparó con Charles Aznavour. Y a finales de los 60 fue el artista que más discos vendía en el mundo, después de los Beatles. Todavía hoy Adamo anda por ahí y sus canciones, como puedes comprobar, siguen teniendo vigencia y actualidad. Mis manos en tu cintura, canción de amor que nos sirve de puente, ¿por qué no?, para otra poesía de amor. Tratando estoy de hacer un firme puente que lleve a mi velero hasta tu orilla. No sé si basta roca o blanda arcilla o acero desafiante y reluciente. Un algo que me ubique entre tu mente, un punto, un buen renglón o una comilla que me ate a tu pensar, como una astilla que está clavada al árbol firmemente. Tratándose de ti, combatiría con todo el mundo entero si es preciso, con tal de ver mi amor, que ya eres mía. Por ti soy llovizna y soy granizo. Por ti soy dolor y algarabía. Por ti me vuelvo libre y me esclavizo. Ernesto Pinillos nos ha enviado esto. Gracias. Se titula Por ti este poema.

como ya satisba el horizonte, nuestro balandro ha de llegar a buen puerto. Quiero elegir, como es habitual, una gran canción, una que nos sirva para darle un colofón digno y meritorio al programa de hoy, ¿no? Como siempre comento, es muy importante la canción con la que comenzamos y muy importante la canción con la que nos despedimos, ¿no? Pues no sé, estoy un poco pensando ahora mismo. A ver, esta o esta otra. Ah, ya sé, esta. Esta que se titula Porque te quiero. Simplemente, Because I Love You. Steve B. Una de las más bellas canciones de amor de la historia. Ideal para gente enamorada como nosotros. Because I Love You. Steve B.

Bueno, pues espero haber acertado con la canción seleccionada para esta despedida, este Hasta Pronto, que espero vuelva a dar paso próximamente a una nueva historia. Steve B, Steven Bernard Hill, cantante de freestyle y dance cubano norteamericano. Dice por aquí esta biografía que tengo delante. Nació en Miami. Con su estilo tuvo varios éxitos como Party Your Body, Spring Love y My Eyes, y sobre todo esta fantástica balada que se titula Because I Love You, Porque Te Quiero. Más o menos de 1988 a 1990. Pues un cantante con una magistral interpretación, una forma de cantar y una forma de vocalizar. Es un timbre y un color de voz muy bonito que hace que una canción de amor suene con este brillo y con este caché, con este glamour, ¿verdad?

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1: Se desprendió de mi pecho aquel suspiro cautivo que liberaste de su lecho donde yacía dormido. Estando yo absorta en mis rincones seguros, solté mis amarras en razón de un conjuro. Entre caricias robadas me liberaste de mis miedos, compartiendo una almohada mi razón fui perdiendo. Ahora tropiezo con mis ansias, con mis ganas de verte, y aunque mi voz no te alcanza, estoy cautiva en tu mente. Aprendimos a amarnos, como amantes, prófugos enamorados de una tarde inconclusa. Los abrazos furtivos que robamos al tiempo, desfogando el hastío, subyugada a tu acecho. Somos promesa de amor. Aunque este amor sea secreto, mi esencia está en tu corazón, como también en tu cuerpo. Precioso poema de María Eugenia, con el que terminamos y damos por finalizado nuestro Alma, Corazón y Vida de hoy. Espero que haya sido de tu agrado y que te haya servido para desconectar, al menos durante una hora más o menos. Dejar a un lado las preocupaciones del día y permitir que las anudadas cuerdas de tu mente se desaten y te permitan volar e imaginar, que al final somos eso, material sensible, como dice alguno de los indicativos de este programa. Recibe, como siempre te digo, mi abrazo más estrecho y cálido, mi beso más dulce y sincero. Ya sabes que aquí estoy para lo que necesites, almacorazonvida@gmail.com. Y el buzón de voz 24 horas, 651-19-18-31, 651-19-18-31. Sé todo lo feliz que puedas y te dejen, te lo mereces. El próximo día, más alma, más corazón, más vida. En forma de canciones, en forma de versos, en forma de radio. Chao.
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Nos marchamos al año 2009, un tema compuesto por Jorge Muñiz y Ana Cirré. El tema, Con los años que me quedan.

Cheo Feliciano es considerado una de las voces más poderosas de la salsa en su Puerto Rico natal. Se caracterizó por su excelencia y su habilidad para interpretar varios estilos musicales. Aquí en 1980 lo escuchamos con Amada Mía. Está extraído de su álbum Sentimiento Tú.

Espérame en el cielo, un tema de Celia Cruz con René Hernández y su orquesta, escrita por Paquito López Vidal. La escuchamos.

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2: Estamos en el año 2011 con el artista Chucho Avellanet. De su álbum Un Gusto a Mujeres traemos este tema, Con los años que me quedan.

Nos quedamos a continuación con un popurrí dedicado a Armando Manzanero en la voz de Ángela Carrasco, incluido en su álbum Éxitos y Rancheras.

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2: Orígenes, el bolero volumen 2, es de donde extraemos este tema de Café Quijano, Todo lo que siento, año de 2013.

Uno de los 10 mayores éxitos de Betty Mi Ciego. Para escuchar este tema, diptongo de amor, nos vamos a los 70.

Si nos dejan, es el tema que te presentamos de Daniel Me Estás Matando junto a mi sobrino Memo. Estamos en el año 2020. Sí.

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0: Seguimos en Puerto Rico, esta vez en 1938 con Daniel Santos, que en esa época actuaba y grababa con el Cuarteto Flores, con quien grabó la mayoría de sus primeros grandes éxitos, Venganza o este que escuchas, Tú serás mía.
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Tierra de Nadie, así se llama el álbum de 1988 de Ana Gabriel, del cual extraemos el tema Simplemente Amigos.

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Continuamos con la música, esta vez lo hacemos con Dani Daniel, Amapola.

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Y hasta aquí la programación de hoy. Les deseamos un feliz descanso y volvemos mañana. Se quedan con la selección musical romántica en Noche de Boleros, que pueden sintonizar a través de www.radiodiscomelodía.es, así también como aplicaciones móviles.

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